0: clásico de cómo educar a niñas y niños en esta cultura mexicana, la chancla voladora. Que bueno, hay variantes, ¿no? Esta chancla voladora, o el cable de la plancha, o el cucharón. El cucharón, por ejemplo, de la cocina también podría ser. En fin, Oscar, saludos al buen Frank y saludos a la banda de Lado F, clásicos de la vida que nunca pasan de moda, el puesto de los esquites. Ah, los esquites, güey. Bueno, ya ahora tienen variantes, ¿no? Que si, ya saben, el esquite con papitas y así, etcétera, etcétera, etcétera. Bueno, vamos por lo pronto rápido a esto, necesitamos entrar con Wallace, así que vamos a esto, mi querido George.
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2: Terminó el partido del grupo I, Noruega arrancó el mundial con autoridad, victoria 4-1 sobre Irak. Este marcador puede parecer de trámite, pero el partido tuvo más historia de lo que dice el resultado. Irak compitió, incluso encontró empate momentáneo por parte de Ayman Hussein en un gol muy importante para su selección. Y Noruega tuvo un Erling Haaland como gran protagonista en su debut mundialista, apareció como aparecen los delanteros de élite. Así es que el marcador final, 4-1 a favor de Noruega frente a la escuadra de Irak. El marcador cortesía de Liverpool, donde vive la afición.
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¿Quiénes son mis Chainsmokers? Esta se llama All the Time. Por cierto, es una de las canciones que está dentro del Beat 10, que ya saben, es el conteo que transmitimos semana a semana, los sábados en punto de la una de la tarde. Y ustedes pueden votar por las canciones para que suban, bajen, entren y salgan del conteo. ¿En dónde? En la sección de Beat 10 de beatdigital.mx. Repito, beatdigital.mx. Por cierto, hablando de páginas también, es que hoy traemos un chorro de información y tenemos un chorro de cosas. Tenemos apenas tiempo suficiente. Acuérdense que uno de ustedes que me esté escuchando puede ganarse 6 meses de eventos de música electrónica. En esos 6 meses va, por ejemplo, un abono para la próxima edición de EDC México en febrero del año que entra, del 2027. ¿Cómo pueden ganarse esos 6 meses de eventos? 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En el registro, en una parte del registro, les va a preguntar qué álbum quieren coleccionar. 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Y ya que lo seleccionen, van a crear su avatar. Su avatar es la primera estampa de ese álbum. Son 33 en total. La primera persona que complete este álbum se va a hacer acreedora a 6 meses de eventos de música electrónica gratis. 6 meses, incluyendo EDC México 2027. Entonces, ¿cómo consiguen el resto de las estampas? Bueno, todos los días estamos dando códigos, uno por día, hasta completar las 33. Hoy, por ejemplo, se liberó un nuevo código. Hay publicaciones en nuestras redes sociales donde hablamos de esto y ustedes tienen que escribir la palabra código para que les manden el código de regreso. Ya vamos hoy con la quinta estampa, si es que la memoria no me falla. Entonces participen para que puedan llevarse estos 6 meses de eventos de música electrónica. Si todavía no se han registrado, es fiestafutbol.com.mx y pidan al WhatsApp, pidan también en las redes sociales los 5 códigos que van hasta el momento para que se pongan al corriente. Y nada, mucha suerte. Habrá alguien que se gane 6 meses de eventos de música electrónica y está de verdad increíble, increíble. Entonces recuerden fiestafutbol.com.mx. No ha salido mi estampa, por cierto. El día que salga, avísenme, por favor, para también coleccionar a yo también estoy juntando el álbum. Digo, yo no puedo ganar los 6 meses, pero estoy coleccionando el álbum y todavía no sale mi estampa, por cierto. Bueno, en fin, vamos a escuchar más música. Recuerden el tema del día de hoy, los clásicos que nunca pasan de moda en general, no de música, hablo de la vida en general. Pero por lo pronto vamos a escuchar música y lo que viene a continuación es esto de Benny Benassi, su nuevo sencillo Superstar, aquí en el Lado F de Frank en vivo en Beat 100.9 de Total Music.

0: no lo vas a encontrar en este programa. Bueno, lo feo sí. 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

de It's Everything, el sencillo más reciente que tenemos de este productor y DJ de música electrónica, que escuchan aquí en el lado F de Frank en vivo en Beat 100.9 Charles Music. Ya son las 6:39 p.m. 6:39. Oigan, gracias a quien nos está escuchando. Está por acá el Lobo, dice: ¿qué obolas, Frank? Presentes en el lado F de Frank en vivo, a darle a quién o cómo, mi querido Lobo. No, te mando un abrazo, amigo. Gracias por escuchar este programa. Está por acá Ardian, no Adrián, Ardian, así se pone en X. Me dice: ¿qué onda, Frank? ¿Cómo andas? Un clásico que nunca pasa de moda es el naco que saca la mano para dar la vuelta en lugar de prender las direccionales. No sé si naco, pero sí, yo siempre me pregunto, ¿y para qué traen la palanquita de las direccionales? Hay gente que creo que se siente más segura sacando el brazo, como casi casi obligándote a que te detengas para que les puedas ceder el paso y que den vuelta a la izquierda o a la derecha. Pero sí, se ve como medio raro que saques el bracito cuando tienes la palanca de las direccionales. Claro, yo soy de los que ponen la palanca o las luces de las direccionales para izquierda o derecha, pero eso, en vez de hacer entender al otro conductor que tiene que frenarse para dejarme pasar, es más bien: no te voy a dejar pasar, güey. Y entonces, claro, aceleran más. Eso ya es otra cosa. Lo de lo que ustedes depende, que es mover la palanca hacia la izquierda o la derecha, eso sí tendría que hacerlo. Lo demás, pues bueno, ya no tenemos control sobre las otras personas. En fin, gracias, mi querido Ardian. Recuerden, hashtag lado F de Frank en vivo para que nos manden sus mensajes. Bueno, mientras, vamos a más música. Thom Browne y Stuart Bryan, de este tema Get Me House, en este remix de Crazy Visa, aquí en el lado F de Frank en vivo en Beat 100.9 Total Music.

Brian con este llamado Get Me House en este remix de Crazy Visa. A las 6 de la tarde con 44 minutos aquí en el Lado F de Frank en vivo en Beat 100.9 Total Music. 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Bueno, es momento de ir a más música. MG con ese llamado Rhythm is a Dancer aquí en el Lado F de Frank en vivo en Beat 100.9 Total Music.

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2: Este es el reporte vial aquí en Beat 100.9 Total Music. En estos momentos se mantiene cerrada la vialidad en ambos sentidos de Paseo de la Reforma entre la Glorieta de la Huehueta y la Glorieta de la Diana Cazadora por aficionados colombianos de la selección de fútbol. Esto a la altura del Ángel de la Independencia para que eviten la zona. Donde hay buen avance es en eje central de Circuito Interior hacia Avenida Eugenia. Y también Circuito Interior registra avance lento entre Avenida Insurgentes y Eduardo Molina. Es el reporte vial aquí en Beat 100.9.
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1: 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Esto fue el reporte vial.
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2: 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Por cierto, este partido es apenas el segundo enfrentamiento entre ambas selecciones. El único antecedente previo fue un partido amistoso en el 2007, disputado en el Camp Nou de Barcelona, que terminó con victoria para Argentina por 4-3, y en aquel encuentro Lionel Messi anotó un doblete. ¿Será esto acaso una repetición de aquel partido? Vamos a verlo, pero por lo pronto, pues Argelia busca dar la sorpresa ante uno de los máximos favoritos para levantar la copa. 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

Bob Sinclair con este llamado I Can't Wait. Aquí en el lado F de Frank en vivo en Beat 100.9 Total Music. Ya son en este momento las 7 de la noche con 5 minutos. Estamos arrancando la segunda hora de este programa. Oigan, gracias de verdad por estar escuchando este bodrio radiofónico. De hecho, nos encantaría saber quién nos está oyendo en el coche, en su auto, en este momento, en el tránsito. La ciudad está complicada. Bueno, lleva días, semanas complicada por este asunto de las lluvias, que pues creo que ahora sí han sido atípicas. Si ya de por sí eran muy comunes en estas semanas del año, ahora también, pero con mucho más fuerza y mucho más cantidad de agua. Entonces, si nos quieren escribir a través de X, recuerden hashtag lado F de Frank en vivo, repito, X hashtag lado F de Frank en vivo, para saber quién nos estaba escuchando o quién nos está escuchando en estos momentos en su vehículo, o a lo mejor en el transporte público, quizá van escuchándonos con sus audífonos, o el del transporte público, ya sea el vehículo de plataforma, o el microbús o el camión en el que van, va oyendo este programa. Si nos quieren reportar, X, hashtag lado F de Frank en vivo. Y nuestro tema el día de hoy, los clásicos que nunca pasan ni pasarán de moda en general, no solamente de la música, clásicos de comida, clásicos de vestimenta, clásicos de lo que sea, ¿no? Que siempre recurrimos a los clásicos para ir a la segura. Como por ejemplo, en los hoteles un clásico, así que no falla, en los restaurantes o en el servicio pues a cuarto, el Club Sandwich, que es un clásico que no pasa de moda, y en cualquier hotel el Club Sandwich sabe bueno. Entonces ese puede ser un clásico sin duda. Bueno, en fin, vamos a más música. Viene esto de Joel Corey, se llama Devotion, aquí en el lado F de Frank en vivo en Beat 100.9 Total Music.

noche con 10 minutos 7 con 10. Ay, estoy bien idiota. Perdón, estaba yo pensando en voz alta. 7 con 10 de la noche. Esto se llama Devotion. Y es de Joel Corey aquí en el lado F de Frank en vivo. En Beat 100.9 de Charles Music. Oigan, gracias por sus mensajes. ¿Quién nos escucha en su auto en este momento? En este momentuki de la vida. Dice por acá Sensei Danger. Saludos, Frank, aquí reportando. Escuchando la segunda hora desde Calzada de Guadalupe. Está despejado por acá. Y un clásico que nunca va a pasar de moda serían los tamales de cualquier tipo. Uy, el tamal, cómo no. En fin de semana, desayunar tamal. Sí, claro, pero por supuesto. También está por acá Jazz y dice, pasando lista en este maravilloso programa, que amable, gracias. Feliz de escuchar al mejor Frank, gracias. Hoy llovió muchísimo, gracias. Ah, no, eso no lo agradecemos. Esperemos que llueva menos. Steve dice, saludos mi Frank, desde Avenida Tláhuac, sin lluvia. Y algo asegura en cuanto a la comida, enfrijoladas. Claro, ese puede ser un clásico de la cocina mexicana, ¿no? Las enfrijoladas, vas a la segura. Sin ningún problema. Bueno, en fin, mensajes a través de X, hashtag lado F de Frank en vivo, hashtag lado F de Frank en vivo, para que nos manden sus mensajes. Ahora una canción que a este programa le encanta, MK17 en este remix de Disco Dom, aquí en el lado F de Frank en vivo, en Vita 100.9 Total Music.

Me dice por acá Mau Sandoval 8. Saludos y excelentes cumbiones que pones en cada programa. Sigamos por ese buen camino. Saludos. Hombre, qué amable. Muchas gracias, Miguel Mau. Qué bueno que te gusta la música que estamos tocando, como esto de MK llamado 17 en el remix de Disco Dom, que es de esos casos, desde mi punto de vista, donde el remix es mejor que la rola original. De verdad, escuchen la original de MK y luego pongan esta. Y pero ni punto de comparación, ¿eh? Ni punto de comparación. Bueno, en fin, por acá dicen también buenas noches, Franciscano, excelente martes. Lo que no pasa como un clásico es cuando se queda varado el metro y tarda en avanzar. Como ahorita en la estación Moctezuma, en la que me encuentro en ambos sentidos. Esperemos que hagas de ahí pronto, mi querido Jagger. Y que llegues pronto a tu destino. Oigan, por cierto, hablando de destino, el destino indica que el equipo mexicano, pues, va a hacer su aparición otra vez este jueves por la noche, el 18. 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Style, que por cierto están convocando a que en el medio tiempo todos hagamos el Gangnam Style. Entonces, igual hasta nos grabamos ahí para subirlo a redes. Bueno, en fin, vamos a escuchar más música. Viene Armin Van Helden y Mark Knight con esto llamado You, aquí en el Lado F de Frank en vivo en Beat 100.9 Total Music.

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Argentina quiere marcar territorio desde su debut en

0: partido en contra de Argelia en la fiesta del fútbol. Hay que recordar que está jugando Lionel Messi, que destaca como jugador titular en lo que marca el inicio de la defensa del título mundialista de la albiceleste, y por eso los precios para este partido en la reventa estaban hasta en $700, superior a los $700 para ver a Leo Messi y a Argentina. Bueno, pues un triunfo del albiceleste sería clave para tomar el liderato del grupo y enviar un mensaje al resto de las selecciones candidatas al título. 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Si apuestas al marcador correcto de 3-1 a favor de Argentina sobre Argelia, cobrarías $8,000. 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

3 minutos. Esto es el lado F de Frank en vivo aquí en Beat 100.9 Total Music. Oigan, muchas gracias si nos están escuchando. Qué bueno, la verdad, que están oyendo este programa que tiene de todo un poco. Ay, ay, ay. Oigan, también gracias a quien nos ha mandado mensajes. Está, por ejemplo, Arta también, que ya nos mandó por aquí un par de mensajes. Chinita dice, la diforia está mal. Sin embargo, seguimos aquí en este fucking programa y lo que no pasa de moda es el corazón valiente. Ok, el corazón valiente. ¿A qué te refieres con corazón valiente, mi querida Chinita? Gracias. Link Estrella dice, clásicos que nunca pasan de moda, Terror bajo la tierra. Ah, es una muy buena movie, la neta. Una muy, muy buena película. Gracias también a El Arquiverumón, en fin, a toda la banda que nos escribe. Ya saben, hashtag Lado F de Frank en vivo a través de X, si quieren comunicarse con este que les habla para leer sus mensajes. Aquí estamos para servirlos y pues nada, para ponerles buena música. Y hablando de buena música, vamos con este clásico. Thomas Van Galter y Gumanuel de Home Cristo, Daft Punk. Se llama One More Time aquí en el Lado F.

Esta canción siempre nos pondrá de buenas. One More Time, The Funk. Aquí en el lado F de Frank en vivo. En Beat 100.9 Total Music. Ya son las 7 de la noche con 38 minutos. 7 con 38. Oigan, por cierto, les quiero recordar que ni siquiera se acerquen al Ángel de la Independencia, porque todavía para estos momentos, pues sigue cerrado. Resulta que la selección de Colombia juega mañana. Pero bueno, pues los aficionados de la selección de Colombia, los colombianos que viven aquí en nuestro país y seguramente muchos que vienen desde Colombia, decidieron hacer una convocatoria para juntarse hoy en el Ángel de la Independencia y mostrar su apoyo al equipo. Entonces, en este momento está cerrada la vialidad en ambos sentidos en Paseo de la Reforma, justo ahí en el Ángel. Hagan de cuenta que ganó México y pues ahí está toda la banda, pero en vez de mexicanos hay un chorro de colombianos que se juntaron para pues mostrarle su apoyo a la selección de Colombia, que no juega hoy, juega hasta mañana, pero bueno, desde hoy se juntaron y entonces está cerrado Paseo de la Reforma para que ni siquiera se acerquen a ese punto de la Ciudad de México. Bueno, en fin, vamos a escuchar más música. Viene Bromance, esto se llama You Can Dance, aquí en el lado F de Frank en vivo en Beat 100.9 Charles Music.

Dance con ese llamado You Can Dance. Aquí en el lado F de Frank en vivo en Beat 100.9 Charles Music, ya son las 7 de la noche con 43 minutos. 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Bueno, en fin, vamos a escuchar más música. El nuevo sencillo de Madonna, uf, qué cosa. Love Sensation, aquí en el lado F de Frank en vivo en Beat 100.9 Charles Music.

Love Sensation. Aquí en el Lado F de Frank en vivo en Beat 100.9 Total Music. Ya son en este momento las 7 de la noche con 48 minutos. 7 con 48. Y bueno, estamos llegando prácticamente al final de este programa. Claro. Oigan, muchísimas gracias por habernos acompañado. Oigan, por cierto, también hay broncas en Periférico Norte a la altura del Parque Naucali. Hay un bloqueo de transportistas con dirección hacia la Ciudad de México en la lateral de Periférico, justo a la altura del Parque Naucali. Que bueno, están pidiendo algunas cosas, pero eso ha hecho que se colapse esta zona de Periférico. Así que traten de evitar la zona o buscar vías alternas, que puede ser Gustavo Vaz, por ejemplo, o alguna otra para llegar a la Ciudad de México. Bueno, aquí seguiremos reportando lo que pasa entre Argentina y Argelia. Pero mientras, gracias al George en la parte de la producción y operación de este programa, sacando todo el fuego como siempre. Que recuerden, así tiene que ser todo en esta vida. Ya claro. Saben, si no ocurre nada importante, si no se acaba el mundo, si no hay una invasión extraterrestre, todavía mañana en punto de las 6 de la tarde tenemos una cita en el Lado F de Frank en vivo. Por cierto, vamos a andar en las calles de la Ciudad de México, así que pendientes de donde andemos para que nos acompañen. Me va a encantar verlos y darles calcomanías y pegárselas en sus autos, neta. Así que mañana los espero en las calles de la Ciudad de México. Por lo pronto, se van a quedar con esto de Marcus Schultz llamado Rave Generator. Yo soy Frank, muchísimas gracias, pásenla bien. Hasta la próxima, adiós.

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1: Qué emocionante primer tiempo entre Argentina y Argelia. Este debut mundialista entre estas dos selecciones finaliza por lo pronto en este medio tiempo con ventaja para la albiceleste por 1-0. Fue una primera mitad trepidante de ida y vuelta en Kansas City, donde a ambos equipos les anularon un gol por fuera de juego en los primeros 8 minutos antes de que Leo Messi rompiera el cero. El primero al minuto 5, donde definió Messi ante el arquero rival tras una habilitación de Lautaro Martínez, pero decretaron posición adelantada. Y luego en el minuto 8, Argelia sorprendió con un contragolpe letal que terminó en la red, pero el VAR intervino para corregir y anular la jugada por fuera de juego. Pero el marcador se abrió al minuto 17, donde Lionel Messi aprovechó los espacios y sacó un zurdazo impecable desde fuera del área para vencer al guardameta y colocar el 1-0. 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
1: Este es el reporte vial aquí en Beat 100.9 Total Music, eje 2 Norte con asentamientos al cruce con semáforos de Congreso de la Unión hacia Avenida Insurgentes. Y precaución, continúa el bloqueo de la vialidad en eje 1 Poniente y Pedro Moreno por manifestantes. La alternativa, Avenida Ricardo Flores Magón, Congreso de la Unión con buen avance del eje 1 Norte a Circuito Interior. Es el reporte vial aquí en Beat 100.9.
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0: 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Sigue la fiesta del fútbol en esta noche de martes 16 de junio entre Argentina y Argelia. Duelo de estilos esta noche, sin duda interesante. Hay que decir que el rival de Argentina, Argelia, es conocido como los zorros del desierto y tienen la particularidad de ser territorialmente el país más grande de todo el continente africano. Sin embargo, la mayor parte del territorio está ocupado por el desierto del Sahara, lo que concentra su población en la franja costera del mar Mediterráneo. Por eso son los zorros del desierto. Y bueno, esperemos que en este segundo tiempo jueguen bien. Lo cierto es que Argelia intentará imponer intensidad, velocidad y transiciones rápidas para complicar a los sudamericanos, mientras que Argentina apostará por la posición y el talento ofensivo de su selección. 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

0: 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Pues parece que este partido es una victoria por lo pronto contundente para Argentina en contra de Argelia. Hay que poner atención a las figuras como Messi, que pues el talento argentino busca desequilibrar desde el primer minuto, pero Argelia cuenta con jugadores capaces de aprovechar cualquier espacio y castigar al contragolpe. 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
6: 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Al final del día, apostar por las tecnologías domésticas no es solo una forma de ahorrar, es tomar el control de lo que consumimos.
4: Si quieres aprender a preparar otras tecnologías como crema de cacahuate, gel para el cabello o jabón líquido corporal, puedes visitar nuestro canal de YouTube, Profeco TV.
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1: 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Se acaba el partido y Argentina debutó en el Mundial 2026 con una victoria por 3-0 frente a Argelia en el estadio de Kansas City. Lionel Messi fue la gran figura del encuentro al marcar un triplete al minuto 17, al 60 y al 76, logrando así el primer triunfo del albiceleste en la fase de grupos. Así que un gran inicio para la selección de Argentina en esta fiesta del fútbol. 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
1: Vaya partido tenemos el día de hoy para poder culminar con las actividades, y es que el combinado austriaco y su similar de Jordania debutan hoy en el torneo de fútbol más importante del planeta. Los europeos salen como favoritos, por lo que se espera que sean ellos los que lleven las riendas del encuentro. 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
1: En la fiesta del fútbol, Austria está imponiendo condiciones ante Jordania en un partido muy disputado del grupo J. Los austriacos han mostrado mayor iniciativa al ataque y lograron tomar la ventaja en el marcador. Además, la escuadra de Austria ya se encuentra ganando el partido y hasta el momento ha mostrado una solidez dentro del terreno de juego. Veremos si lo mantiene durante todo el partido. 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Si apuestas el marcador correcto 3-1 a favor de Austria sobre Jordania, cobrarías 7.500 pesos. 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

¿Te ha pasado que caminas por tu ciudad bajo un sol que derrite el asfalto, rodeado de puro concreto, y de pronto llegas a un parque, te sientas bajo un árbol y sientes que el mundo entero bajó 3 grados? Esa frescura no es imaginación, es ciencia y tiene nombre: infraestructura verde. La infraestructura verde es una forma inteligente de diseñar nuestras ciudades para que convivan el cemento y la naturaleza. No se trata solo de sembrar arbolitos bonitos en una jardinera. Se trata de crear redes de espacios conectados entre sí que cumplan varias funciones al mismo tiempo. Que capturen agua de lluvia, que limpien el aire, que reduzcan esas famosas islas de calor, que convierten las colonias en hornos, que conecten ecosistemas y que de paso nos den un lugar digno para caminar, jugar o andar en bicicleta. Imagina esto. En la Alcaldía Coyoacán, en la Ciudad de México, existe un skate park llamado Los Coyotes. Ahí puedes patinar, hacer trucos en patineta, pero además el lugar está rodeado de áreas verdes y tiene un sistema de captación de lluvia. Un solo espacio que sirve para el deporte, para el medio ambiente y para la comunidad. Eso es infraestructura verde en acción. Que un mismo sitio cumpla muchas funciones como una navaja suiza, pero hecha de árboles, agua y diseño inteligente. Este enfoque surgió como respuesta al impacto ambiental de las ciudades. Piensa en una ciudad, calles hechas solo para coches, banquetas rotas, ni un árbol donde guarecerte del sol. La infraestructura verde propone cambiar eso desde 4 frentes. Primero, el agua, aprovechando la lluvia en vez de dejarla inundar las calles. Segundo, la movilidad, abriendo paso a peatones y ciclistas. Tercero, el espacio público, diseñando lugares de encuentro seguros para todos. Y cuarto, la biodiversidad, reconectando las ciudades con la naturaleza que las rodea. Aquí hay ciencia de primera. Investigadores en México crearon la primera metodología en el país para evaluar qué tanta infraestructura verde puede implementar una ciudad y cuáles serían sus beneficios. También desarrollan estrategias para que los gobiernos locales, desde Cancún hasta Tijuana, puedan transformar sus calles grises en corredores llenos de vida. Porque no basta con querer ciudades más verdes, hay que medir, planear y diseñar con inteligencia. La próxima vez que pases por un parque con bancas, ciclovía y jardines que atrapan la lluvia, detente un momento. Ese lugar no llegó ahí por accidente. Alguien lo soñó, lo diseñó y lo defendió. Porque adaptar nuestras ciudades al cambio climático no es un lujo de países lejanos. Es una necesidad que empieza en la esquina de tu casa, en la banqueta de tu colonia, en el árbol que todavía resiste entre el asfalto. La ciudad del futuro no tiene que elegir entre progreso y naturaleza. Puede ser las dos cosas al mismo tiempo.

0: Con información del maestro Antonio Suárez Bonilla, del Laboratorio de Movilidad e Infraestructura Verde de la Facultad de Arquitectura de la UNAM. Un guión de Leonardo Santiago, con información del portal Ciencia UNAM. Les saluda Mónica Genis.
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4: En la fiesta del fútbol, el primer tiempo entre Austria y Jordania fue intenso y muy disputado. El conjunto europeo tomó la iniciativa desde los primeros minutos, controlando gran parte de la posesión y generando las ocasiones más peligrosas frente al arco rival. Jordania intentó responder mediante contragolpes y a jugadas de velocidad, pero encontró dificultades para superar la defensa rival. Durante el tiempo añadido, ambos equipos buscaron mover nuevamente el marcador, aunque sin éxito. Así, tras los primeros 45 minutos, Austria se marcha al descanso con ventaja de 1-0 sobre Jordania. Austria 1, Jordania 0. 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
1: Vaya forma de comenzar este segundo tiempo. Jordania lo está haciendo y es que el combinado de Jordania logró el empate recién empezada esta segunda mitad y de momento el juego está para cualquiera. Veremos quién logra quedarse con los 3 puntos. 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
1: Vaya que este segundo tiempo ha sido completamente cardíaco después de que le anularan un gol a la escuadra austriaca. Ahora el juego se mantiene un gol por lado, pero la escuadra de Austria está apretando el acelerador en busca de la anotación que le permitirá aspirar a la victoria. Veremos si lo consiguen. 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
1: La fiesta del fútbol no nos deja de sorprender y este encuentro entre Austria y Jordania no es la excepción. Aunque le hayan anulado un gol por mano al equipo de Austria, lograron conseguir el segundo gol poniéndolos por delantera en este partido. Ahora bien, los jordanos van a tener que defender mejor o incluso tratar de buscar la victoria, ya que los austriacos se han puesto al frente nuevamente y todo indica que con esto tomarán el control del partido. Veremos si logran mantenerlo o los jordanos logran el gol del empate. 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
7: En este momento son las 12 en punto.

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0: 6 de la mañana con 3 minutos, 6 con 3. Bienvenidos al Big Morning, ya por fin miércoles. ¡Qué rápido! ¡Qué rápido, qué rápido! ¿Cómo están? Bienvenidos a este programa. ¿Cómo estás, amigo Wallace? Yo soy Frank. Pues sí, ya mitad de semana, ¿verdad? Y mañana es el partido.
1: Sí, ya mañana es el partido. Estén participando con nuestros amigos de Takis, que ya les dijimos la dinámica. Esos finger Takis, esos dedos de Takis, pueden ser su pase para vivir la fiesta, ¿no?
0: Y para ver al Robert, que va a estar también. ¿Cómo estás? Buenos días, Robert.
2: Hey, ¿qué onda, amigos? Oigan, no es por arruinarles la fiesta, pero hoy es día de comer verduras, ¿eh?
1: ¡No, hombre! Estás pero si mal. Bueno, hoy miércoles está bien.
2: Sí, hoy miércoles está bien. El jueves ya todo lo que quieras.
0: Sí. Oye, ¿por qué dirán que dura la verdura? Porque, o sea, porque abres el refri y es lo que menos quieres comerte, y por eso dura tanto en el refri.
1: Sí, pero es que hay verduras duras.
2: Duras.
0: Claro,
2: sí,
0: como la zanahoria. Sí. La papa también, si no está cocida,
1: luego
0: es durísima.
1: Es durísima también.
0: Sí. En fin.
1: Bueno. ¿Qué más? Hoy es el día de la verdura. Sí, o sea que hoy verduritas cocidas, sí, muy buena opción.
2: Elotes, chayotes, calabacitas, lo que quieran, ¿eh? Para desayunar en este momento creo que es buena idea.
1: Berenjenas. A ti y a mí que nos encantan las berenjenas.
0: El tocino de berenjena.
1: Es nuestro favorito, el tocino de...
2: ¡Órale!
1: ¡Qué rico!
0: ¡Delicioso!
2: Y para complementar una ensalada, ¿por qué no...? Tal vez en vez de pollo, pescado, ¿no? Hoy es el día de ir a pescar, amigos.
1: ¡Ay, no! El día de ir a pescar, ok. Yo creo que ahorita todos fueron a su closet y sacaron la caña de pescar. Sí.
2: Seguramente, ¿no?
1: Ok.
2: En algún charco de la Ciudad de México también.
0: Hasta pescar una gripa me da flojera, que voy a ir a pescar.
1: Sí, si no pesco ni una gripa, no, bueno.
0: Ni cuando voy a la marquesa que me dicen, ¿quiere pescar su trutnel? Agarre usted la que quiera y cocínemela, por
2: tráigamela
0: favor.
2: Tráigamela a la mesa y ya, ¿no?
0: Sí.
2: Y bueno, un día como hoy, 17 de junio, pero de 1985, el transbordador espacial Discovery de la NASA coloca en órbita el Morelos 1, que es el primer satélite artificial mexicano, y hoy conmemoramos esto también.
1: Ok. ¿Sigue el Morelos 1 en el espacio? No, creo, ¿sí? No.
2: Creo que sí, ¿eh?
1: ¿Sí?
2: Creo.
0: Contaminando el espacio sideral.
2: Así, bueno, es.
0: Oye, en el 85, ¿verdad?
2: En el 85, sí.
0: Híjole, ese año fue de temblor. ¿Y quién estaba? Miguel de la Madrid, ¿verdad? Como presidente.
1: Sí, creo que sí. Que justamente casi se cancela el Mundial del 86 por ese sisma. A nada.
0: Sí.
1: A nada.
0: Pero bueno, nos la pasamos bien, ¿no? Chévere en el 86.
1: Sí, yo creo que de los mundiales más emblemáticos que ha tenido nuestro país.
0: ¿Tú te acuerdas, Rubén Castañeda, del México 86?
3: Sí, claro.
0: ¿Sí? ¿Y sí te la pasaste de bomba? ¿Sí? Ya me imagino, besando extranjeras y así.
1: Sí. Sí, es Rubén Castañeda.
0: Bueno, está bien. Bueno, número de WhatsApp, 5525-631689, 5525-631689, para que nos manden mensajes y nos digan si ya nos están escuchando. ¿Y qué? Pues vamos a arrancar con la música, ¿no, amigo?
1: Vamos con la música. Esto que van a escuchar a continuación es algo que se llama Nirvana, es de Vintage Culture. Y así iniciamos aquí en el Beat Tell.

0: Eso que escuchamos fue de One Peck, se llama Whispers of the Morning. Los susurros mañaneros. Me imaginé muchas cosas. Oigan, quiero hablar de Bocinha. Quiero hablar de este jugador, del portero de Cabo Verde, que fue la sensación en el partido España-Cabo Verde.
1: Pensé que intentabas decir bocina en portugués.
2: Yo también, yo también.
0: No, Bocinha. Quiero hablar de Bocinha. Y quiero hablar de cómo fue su crecimiento en redes sociales y sobre todo en Instagram. Después del partido, durante el partido, antes del partido, durante el partido y después del partido. ¿Ok?
1: Ok.
0: Antes del encuentro contra España tenía tan solo 43,000 seguidores Bocinha.
1: Okay. Muy buenos, la verdad.
2: Sí, ya quisiera yo.
0: Yo también. En el minuto 85 del partido ya tenía 1,000,000. Es decir, subió pues prácticamente más del, pues, del 300-400%.
1: Oye, como la canción, ¿no? Que quiso ganar su primer millón y rapidito.
0: Sí. Después del encuentro, 1.5 millones. A las 4 horas del encuentro, 3.2 millones de seguidores. Y después de las 10 horas, 6.1 millones de seguidores. Vamos a revisar en este momento, tiempo real, cuántos seguidores tiene Bocinha. Ay, hasta mira, hasta el Robert se puso así.
2: Me puse nervioso, perdón.
0: Flaco, por favor, ¿cuántos millones tiene?
1: 9 millones de seguidores tiene ya este brother.
0: 9 millones de seguidores. ¡Wow! ¡Qué locura! ¡Qué locura! Yo creo que sí es el crecimiento más rápido en redes que ha habido en la historia.
1: Oye, y seguramente muchas marcas están esperando ya que eliminen a el equipo de Cabo Verde para llevárselo a grabar quién sabe cuánta cantidad de spots y campañas comerciales.
2: Deja, ¿no?, tú las marcas, los clubes de fútbol en Europa.
0: No creo.
1: Viejo.
0: Sí, ya, ¿sí?, es ya está grande.
1: Ya.
0: No, viejo.
2: Bueno, actualmente bueno, está en un club de Portugal y por ahí pues ha hecho también
0: de
2: sus cosas.
0: De la segunda, sí, pero
2: sí,
0: no.
2: Sí, sí.
0: No creo que ya se lo lleve un equipo europeo grande, no creo. Pero bueno, así la sensación del Mundial, Bocinha, Yosimar Díaz del equipo de Cabo Verde. Vamos a lo que sigue.
1: ¿Qué es más música? ¿Qué vamos a escuchar?
0: Vamos a escuchar Longest Road
1: de Morgan Page y Litzy aquí en el Beat Morning en Beat 100.9.

0: Esto fue de Now Control Armónica, se llama Slave, aquí en el Beat Morning. Amigo, ¿qué tenemos, amigos, amigues?
1: Fíjate que estoy leyendo que un audio que se está volviendo viral en redes sociales está generando polémica. Y es un audio que le atribuyen a la NASA sobre extraterrestres.
2: Ok, ¿una transmisión o algo así?
1: Pues esto no saben si efectivamente proviene de la NASA. El viernes pasado, de hecho, se liberó el tercer paquete justamente de pruebas que tenía la NASA en torno, bueno, y el gobierno de Estados Unidos en torno a ovnis. Pero este audio hace referencia a un gran agujero cerca del cráter Van de Graaff en la Luna e incluye un sorpresivo comentario de el que se supone es un astronauta que dice podría ser una base estelar alienígena. Y justo ahí se corta el video y el mensaje, ¿no?
2: Sabía demasiado entonces.
1: Pues no lo sé, pero vaya, están pidiendo que la NASA confirme o niegue si este audio es de ellos y la NASA pues no ha dicho nada, entonces si no dice nada, pues ¿cómo dicen? Si no confirmas, puede ser tuyo, ¿no?
0: Sí.
1: No
0: sé. Sí, si no confirmas nada y no dices nada, pues probablemente sí es que tengas algo que ver y estás involucrado, pero bueno.
1: Ahora, la pregunta es, o sea, es el audio solamente, habría que ver el video, ¿no? Para ver por qué esta persona que está viendo el cráter dice que puede ser una base extraterrestre.
0: Sí que, según yo había leído, son 3 o 4 las bases extraterrestres en la Tierra. En lugares ahí como muy recónditos, pero bueno, pues igual y acaban de descubrir una nueva. No lo sabemos, quién sabe, ya no se sabe, ¿verdad? Ya es un 2026 que, híjole, qué raro estás 2026. Y es así como de película mala de Hollywood.
1: Sin duda. Bueno, vamos a esto aquí en el Beat Morning en Beat 100.9.
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0: Acabamos de escuchar The Puka Shade, esto llamado Plexus 3AM, aquí en el Beat Morning en Beat 100.9 Total Music. Oigan, pues ya salió Rockstar a decir cuánto va a salir el GTA 6, o sea, el Grand Theft Auto.
1: ¿Ya oficial, confirmado?
0: Sí, okay. Rockstar ya dio a conocer cuánto costará. Entonces, bueno, pues, campañas de marketing, mucha expectativa, que sí, que no, que lo retraso. Yo ya no les creo nada. ¿Cuántos años lleva retrasado este juego?
2: De hecho, en Polymarket hay apuestas en torno a Grand Theft Auto 6, si se va a retrasar, si va a costar más de $100 y así.
0: Bueno, se supone que este videojuego, el de Grand Theft Auto 6, se lanzaría el 19 de noviembre para PlayStation 5, Xbox Series, retrasando su ventana inicial de otoño de 2025. Uh-huh. Bueno, se ambienta, ya saben, en Leonida, Florida. Juego de criminales, de que tú, que yo, Vice City, etcétera, etcétera. Pero a ver, ¿cuánto va a costar? Quiero que me digan. Pues nada, dijo nada más. Rockstar dijo, sí, pues va a costar entre un 80 y $70, no sabemos todavía.
2: Uy, los que apostaron en Polymarket que arriba de 100 ya perdieron.
1: Es que de hecho es un miedo latente el que el GTA cueste más de $100, porque entonces la corriente se iría hacia que los nuevos videojuegos empiecen a costar eso. Por eso la gente no quiere que pase. Y qué bueno que están diciendo que va a ser menos de eso, la verdad.
0: Yo no les creo nada, por eso empecé la nota con que no les creo nada. Seguramente va a estar en $120, de mí se acuerdan. Según ellos, 80 y $70. Según yo, $120.
1: Pero estamos de acuerdo que lo vale, ¿no?
2: No sé, yo la verdad no soy tan fan de Grand Theft Auto.
0: Güey, o sea, es que a ver, cuando sale alguien de Rockstar Games como Strauss Zelnick y dice, el precio del juego se mantendrá muy similar al de otras entregas, puede rondar entre los 80 y 70, aunque no se ha definido de todo el precio. O sea, ya cuando te dicen eso de, a ver, papanatas, ¿sí o no? Entonces yo creo que va a costar más de $100.
2: Aparte, hay que recordar que Nintendo ya vendió videojuegos en $90 del Switch 2. Entonces, si Nintendo ya los puso en 90, Rockstar, ¿por qué no diría? Bueno, pues también 90. Pero bueno, en fin. Vamos a eso aquí en el Beat Morning en Beat 100.9 Total Music.
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1: Las 7 de la mañana con 17 minutos, 7 con 17 de la mañana. Esto es Elvis Morning aquí en Elvis.
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1: Las 7 con 18 de la mañana, 7 con 18 de la mañana. Esto es el Beat Morning a través de Beat 100.9 Total Music. Y pues sí, les estábamos platicando acerca de pues esto que está ocurriendo en torno al fenómeno del fútbol. Pues por obvias razones de la fiesta que estamos teniendo en Estados Unidos, en Canadá y en México. Y es que, pues esta semana se llevó a cabo una subasta de tarjetas de fútbol, donde se dieron unos precios exorbitantes, mi querido Robert, en la casa de subastas Goldin, en los Estados Unidos. Por ejemplo, una tarjeta de Pelé, como jugador novato del año de 1958 de la marca Alifa Bogalet, se vendió en la exorbitante cifra de $976,000.
3: ¿Una carta? ¿Una tarjeta de fútbol?
1: Así es. Wow. La cifra más alta jamás pagada por una tarjeta de Pelé en una subasta. Sin y duda. Pues bueno, hay otras tarjetas que también se vendieron. Por ejemplo, estaba una firmada por Erling Haaland de la colección 2019-20 de Topps Chrome Bundesliga Autographs, que es una pieza única, por cierto, es numerada 1 de 1. Ayer, por cierto, Haaland jugó y metió goles, Erling Haaland con su selección. Bueno, pues esa se vendió pues en un precio altísimo, estamos hablando de $610,000.
3: ¡Qué locura!
1: El récord anterior para una tarjeta de Haaland era de $432,000 pagados por la misma tarjeta también en Goldin en junio del 2021. Bueno, pues así las cosas, se vendieron tarjetas de Haaland, se vendieron tarjetas de Messi, por ejemplo, de Pulisic, otro jugador, e incluso también una tarjeta de David Beckham, que pues ya no está en activo, pero sigue siendo un referente en el fútbol a nivel internacional, ¿no?
3: Ok, lo que me llama la atención es que muchas son 1 de 1, o sea que son extremadamente especiales y creo que se entiende el precio por eso.
1: Sí, exactamente, exactamente. Top saca mucho este tipo de tarjetas que son extremadamente raras dentro de su colección, y quien la encuentra en el sobre esa 1 de 1, pues inmediatamente la guarda, va y pues ya sabes, la lleva con una de estas empresas que catalogan a la tarjeta con una calificación. Uh-huh. Y bueno, a partir de eso, lo que puedan sacarle, ¿no? Como, pero sí.
3: Como si fuera Golden Ticket, ¿no? Así que te salen los chocolates.
1: Justo.
3: El único.
1: Justo, justo.
3: Increíble.
1: Bueno, pues así las cosas con estas tarjetas, que vaya que podrían ser grandes regalos para los papás. 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
1: 7:49, 7:49. Y para todos aquellos gamers de corazón, no sé si vieron que Microsoft estaría moviendo fuerte las piezas de Xbox para su siguiente generación. De hecho, se apunta a una posible consola de próxima generación ya para 2027.
2: Ok.
1: Pero se alejarían un poco del modelo tradicional de consola en la sala. ¿Sí vieron eso o no lo vieron?
3: No, platicaron. No. Bueno, es que ha habido muchos rumores. Muchos. Que si vendían Xbox, que si se acababa, que si de hecho se iba a separar de Microsoft.
1: Exacto.
3: O sea, mucho esta semana.
1: Pues al parecer no se van a separar por completo de Microsoft. Ya están trabajando con AMD en nuevo hardware. Y la apuesta sería por un ecosistema híbrido. Es decir, una consola, uh-huh, experiencia portátil tipo handheld, que es como ya lo hemos visto con Nintendo. Y más integración con PCs y Game Pass.
2: Ok.
1: Entonces, recordarán que ya Xbox ya abrió, digamos, esa puerta con el Rogue Xbox Ally.
3: Sí, que es su primera consola portátil en colaboración justamente con Rogue Ally. Y además de eso también, parecía en algún momento que Xbox se iba a convertir en una plataforma más que en una consola. Porque, de hecho, hubo un anuncio donde podías jugar, pero en tu tablet, pero en tu televisión, pero en tu teléfono celular, uh-huh, sin necesidad de tener una consola. Pero bueno, regresan otra vez a las consolas entonces.
1: Sí, justamente ya hicieron ajustes internos y recortes de, bueno, reportes de próximos recortes dentro de la división gaming, pero pues está buscando que no sea solamente la consola de sala, está buscando que sea todo un ecosistema PC, portátil y servicio al mismo tiempo.
2: Que por cierto, con el cambio de CEO, de la nueva CEO Asha Sharma, pues ha tenido buenas situaciones, ¿no? Ahí escuchando a los fans de Xbox, teniendo en cuenta un poco más el formato físico, etcétera, etcétera. Creo que le está haciendo muy bien y ahora este ecosistema creo que viene a cambiar el juego en las consolas y me parece brutal.
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0: Morten Granú y Fix con esto llamado Lost. A las 8 de la mañana con 23 minutos, 8 con 23, tenemos una temperatura de 14 grados aquí en la zona poniente de la Ciudad de México. Oigan, amigos, y ayer uno de los debuts más esperados en esta fiesta del fútbol, Argentina contra Argelia.
1: El campeón vigente, Argentina, enfrentándose a Argelia, 3-0.
0: Sí, 3-0. Y por ahí, récords, y queríamos platicar de esto porque hay datos anecdóticos muy, muy, random, uh-huh, y que teníamos que comentar. Uno de ellos es que Zinedine Zidane rompió un récord ayer en ese partido.
1: ¿Zinedine Zidane?
0: Sí, Zinedine Zidane. Y okay, usted dice, pero Zinedine Zidane jugaba para Francia, sí, ya no juega, ¿de qué hablas, Wallace?
2: ¿Cómo?
0: Bueno, Zinedine Zidane entró a la historia por ser, porque su hijo juega en la selección de Argelia, es el portero. Entonces, al jugar su hijo su primer mundial, o el mundial, esto directamente entra a un récord o entra a una estadística de padre e hijo que jugaron un mundial y con diferente selección.
1: Sí, porque él juega con Argelia. De hecho, nació en Marsella, en Francia. Uh-huh. Y luego vivió mucho tiempo en España. De hecho, se formó en el Real Madrid. Entonces tiene la nacionalidad francesa, la española. Y uno se pregunta, ¿por qué no jugó ni con Francia ni con España? Él decidió jugar para Argelia en honor a sus abuelos paternos.
0: A sus abuelos, exactamente.
1: Los papás justamente de Zinedine Zidane.
0: Bueno.
1: Oye, otro récord histórico ayer en ese partido es el de Messi, que se convierte en el máximo goleador histórico de los mundiales, igualando a Miroslav Klose con 16 goles en Copas del Mundo. Ayer se echó 3 nada más.
0: Nada más.
2: Nada más.
0: Y el dato ya para cerrar, que también estamos platicando fuera del aire. Si le van a perdonar todo a Messi, pues está cañón. Una plancha de verdad de esas abominables sobre un jugador argelino que debió ser expulsión y no pasó nada. Le perdonaron ayer a Messi faltas, uh-huh, a lo descarado.
2: También una mano por ahí que se vio muy evidente. Y bueno.
0: Bueno, si ese va a ser el tenor de este mundial y perdonémosle todo porque es su último mundial y para que llegue otra vez la albiceleste, así no, doña Fefas, así no, pero bueno.
1: Sí, yo creo que ahí Samandi, el jugador, se sigue sobando de la plancha grosera que le puso, pero bueno.
0: Sí, pero bueno. Esto es una fiesta y justamente queremos armarles el plan, amigo.
1: Exactamente, porque además mañana México reaparece y queremos ver a México, ustedes y nosotros, y por eso Takis te arma el plan.
0: Exactamente, armamos el plan con nuestros amigos de Takis y los queremos invitar a que participen en una dinámica muy sencilla. ¿Qué tienen que hacer? 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
1: Desayuno de campeones, como ayer Wallace.
0: Sí, exacto, ayer, sí. Justo. Y ese polvito tan rico que te queda en los dedos, nos vas a mandar una foto. 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Sube tu imagen con tus dedos y te contactamos para asegurarte tu lugar.
1: Pero miren, rápido, ahorita que estamos aquí en el WhatsApp, en este momento, sus dedos Takis al WhatsApp, 5525631689. 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
0: Perfecto, mira, ya aquí llegó una, así es que así participen.
1: Rápido,
0: ¿no dice nombre, mi querido Ro? No va.
2: Creo que sí, por acá Carlos Giovanni llamando la suya.
0: Carlos Giovanni, gracias Carlos Giovanni por participar. Recuérdenlo, mándenlo al 5525631689. Gente del grupo, no la manden al grupo, mejor mándenla directamente.
1: Sí, al número WhatsApp 5525631689. 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
1: 8 de la mañana con 50 minutos. No sé si sabían, pero ayer la jornada del Mundial fue llamada como The Night of the Monsters.
2: ¡Órale! Pues ¿qué jugó Frankenstein, Drácula y el hombre de la Laguna Verde,
1: no,
2: o qué?
1: Mbappé, Haaland y Messi.
3: Nada más.
1: Los
3: ¿no?
1: monstruos, tres monstruos del fútbol mundial. Y bueno, pues no
2: los
1: perdonaron.
2: Tres metieron más de un gol.
1: Sí.
2: De hecho, Haaland y Mbappé, dos goles.
1: Dos goles. Y Messi, tres. A pesar de que le perdonaron expulsión, a pesar de todo, tres pepinazos. Entonces, ayer una jornada intensa, comenzó Francia ganándole 3-1 a Senegal, Noruega 4-1 a Irak, Argentina 3-0 a Argelia y Austria 3-1 a Jordania.
2: Oye, que por cierto, hablando de Mbappé, con esos dos goles de ayer, llegó a 14.
1: A 14.
2: Hace sí, rato decíamos sí, sí. el récord de Messi como el máximo goleador con 16 en todos los mundiales.
1: Junto a Miroslav Klose todavía. Pero... va empezando, ¿sabes? O sea, va empezando la fiesta.
2: Sí, está a dos goles, literal, Mbappé.
3: Imagínate.
1: Y Messi está a un gol de ya convertirse
2: en el máximo.
1: Ya no estar empatado con Klose, ¿no?
2: Sí, sí, sí, sí. Entonces se pone bueno esto de los goles, sin duda.
1: Sí, sin duda alguna. Bueno, pues ayer, como decía Frank, las figuras no desentonaron. Mbappé marcó doblete, Haaland apareció con doblete y Messi con un triplete. Entonces, pues eso pone a sus grupos, que son el I y el J, pues como claros favoritos, ¿no? Ya están en la cima de sus grupos.
2: Oye, que ahorita me estaba acordando de las mejores presentaciones de selecciones, fue la de Haaland, con ese video literalmente de vikingos, ¿no? Y él con el cabello largo, sí, suelto,
1: sí,
2: así.
1: Sí,
2: decías, sí. Si te la compro, cañón.
1: Sí.
2: Y no debe ser fácil que te digan, tú que eres defensa, vas marca personal con Haaland, sí. Así como de no. Sí,
1: no, mejor no.
2: No, por Dios.
1: Mejor nadote.
2: Justo. Oye, pero si ayer fue el día de los monstruos, como mencionas, The Day of the Monsters. Hoy, pues es el día del Papito Rico, ¿no? Hoy sí. Juega Cristiano.
3: El comandante.
1: Mi Cristiano de toda la vida.
2: Sí, sí, sí, que es la última oportunidad de Ronaldo de, pues, aspirar a una Copa del Mundo.
1: Y yo creo que sí, sí va a llegar. Sí va a llegar y se la va a llevar.
2: Y fíjense que, como les decíamos, Portugal y la República Democrática del Congo debutan este miércoles 17 de junio en la ciudad de Houston. Y bueno, pues el conjunto comandado por Cristiano Ronaldo llega como amplio favorito por su jerarquía, por su profundidad ofensiva y figuras capaces de resolver partidos en cualquier momento. Pero enfrente tendrán a los Leopardos, ¿no?
1: Sí.
2: A los del Congo, quienes regresan a un torneo de esta índole tras una larga ausencia. Y pues obviamente van a buscar competir desde el orden táctico, la fuerza física y la velocidad en transición. Hay que recordar que ya ha habido mucho rompequinielas en estos días.
1: Sí, sí. Pregúntenle a España. Pregúntenle a España si está fácil ganarle a un equipo chico o en teoría chico. Así es que no la va a tener fácil Portugal, pero pues tiene ahí una aura máxima con Cristiano Ronaldo. Espero que hayan hecho buen equipo, o sea, que estén sí. bien coplados, dirían por ahí, y que sea el despegue de Portugal para grandes cosas en esta fiesta del fútbol.
2: Y no es el, no hay antecedentes, es el primer encuentro entre Portugal y República Democrática del Congo. Uh-huh. Así que, pues bueno, Portugal obligado a imponer condiciones y Congo con la ilusión de dar un golpe histórico. 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
1: 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Congo de toda la vida, venga.
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0: Calipo con esto llamado Any Compromises en su club version a las 9 de la mañana con 21 minutos, 9 con 21. Oigan, y recuerden que mañana juega el equipo de todos en la fiesta del fútbol. El equipo que todos apoyamos, el equipo por el que todos gritamos, nos emocionamos, lloramos.
1: Básicamente ponemos... reaparece México mañana.
2: Yo iba a decir, básicamente Curazao, ¿no?
1: Cabo Verde, ¿no?
0: Cabo Verde,
2: claro.
0: Básicamente.
1: Oh, México mañana reaparece. Y va a estar bueno el partido contra los Gangnam Style. Opa, Gangnam Style.
2: Sí. Oye, va a estar bueno el encuentro porque ya nos hicimos amigos de los coreanos, ¿eh? Ya se nos olvidó que tenemos muy buena amistad.
0: No,
2: y
0: hombre,
2: mañana son rivales.
0: Nada, esto es una guerra. Mañana no hay amigos.
2: Sin compasión. Ok.
1: Bueno, y si ustedes quieren salir de la rutina y juntarse con nosotros y vivir toda la intensidad de este encuentro, pues Takis nos armó el plan.
0: Takis te arma el plan. Justamente estamos buscando a la afición más intensa, esa que se emociona, esa que grita, esa que disfruta, baila y sobre todo come Takis.
1: Exactamente. Entonces, si ustedes quieren estar mañana con nosotros en esta celebración donde tendremos pantallón, tendremos música electrónica, tendremos comida y tendremos muy buen ambiente, bueno, pues además de muchísimos Takis, pues lo que tienen que hacer es enviarnos una foto con sus dedos Takis, o sea, con los dedos así llenitos de polvito de Takis. Sí,
0: eso, como lo nombramos, Takis Finger Pass.
1: Exactamente.
0: ¿Qué es eso? Justamente el polvito que te queda cuando comes tus Takis en los dedos y que luego estás así de chupándote el dedo así de qué rico. Tienen que mandar una foto con sus dedos Takis. ¿A dónde? Al WhatsApp 55 25 63 16 89 o subir su foto en los posteos que tenemos en redes sociales, en este caso en Facebook.
1: Exactamente, y así de simple están participando para ganar su Takis Finger Pass para que nos acompañen mañana en esta celebración con música, comida, buen ambiente y muchos, muchos Takis. Así que ya saben, Takis te arma el plan, Takis la botana de la afición más intensa y pues ahí nos vemos mañana, ¿no?
0: Sí, así es que a participar ya por ahí, han llegado muchísimos mensajes. En un momento más estaremos contestando y comunicándonos para para vernos mañana ahí y disfrutar de toda la intensidad de Takis.
1: Exactamente, entonces por ahí nos vemos mañana. Bueno, 9:24, esto es el Beat Morning aquí en Beatsim.9.
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0: 9 de la mañana con 48 minutos. El Mundo Isazú con esto llamado Take Your Time. Aquí en el Beat Morning en Beat 100.9 Total Music.
1: Bueno, y en este miércoles 17 de junio, pendientes porque al rato van a andar en las calles de la Ciudad de México los Random, ¿no?
0: Sí, exacto.
1: A las 12 del día. Y también este que les habla, a las 6 de la tarde vamos a andar en las calles de la Ciudad de México con el lado F también.
0: Sí, exacto. Que por ahí vas a tener buenos regalitos.
1: Exacto. Y mañana este programa también a partir de las 7 de la mañana va a estar en las calles de la Ciudad de México.
0: Sí, y mañana que es pues el partido, por ahí vamos a estar a... pues muy pendientes de todo lo que acontece con el partido y pues recuerden que tenemos ahí una invitación para que nos acompañen a verlo.
2: Va a estar bueno, va a estar muy bueno. Por acá ya están mandando mensajes al respecto y les decimos que se apuren antes de que se terminen los pases.
0: Ya quedan súper poquitos, ¿eh?
2: Muy poquitos.
0: Súper poquitos.
2: Muy poquitos.
0: Así es que los que nos quieran acompañar, pues apúrense a mandar su fotografía.
1: Exacto, al 5525-63-1689. Bueno, y pues estamos llegando al final, amigo, de este programa.
0: Sí, estamos llegando al final de este programa. Muy, muy, muy pendientes de las rutas de hoy con los Random y con Lado F. Porque de verdad, nada más vamos a decir eso, se pueden poner la verde, ¿no?
1: Ándale.
0: Sí, o sea, sí. Van a hacer, vamos a hacer que se pongan la verde.
1: Y al que no alcance se va a poner verde, pero del coraje.
0: Sí,
1: así que lleguen temprano, entonces.
0: Muy pendientes.
2: Vale la pena.
0: Vale la pena. 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
0: Sí.
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0: 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Ahí en cancha de los expertos, quien tenga más aciertos en su
1: quiniela.
0: En su quiniela, pues se va a llevar justamente regalos increíbles y también oportunidad para abonos de EDC 2027.
1: Ah, no, bueno, entonces pueden participar hasta de las dos, incluso.
0: Sí,
1: entonces,
0: de las dos.
1: Pues ya saben, el álbum y la quiniela ahí en la cancha de los expertos. 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O sea, abrir un perfil y entonces ya estarán participando.
0: Y ojo, porque estamos todas las estaciones de NRM. Uh-huh. Seleccionen que van a juntar el álbum de Beat 100.9.
2: Justo. Punto. Se crean su avatar y esa es la primera estampa que van a tener.
0: Exactamente. Bueno, pues vámonos. Gracias, Manolo, operación y producción de este programa. Gracias, mi Robert. Gracias, mi Frank. Esto fue el Beat Morning. Yo soy Wallace. Hasta mañana.
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1: 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La compañía All Space Factory ha ganado un concurso de la NASA por su diseño de bases espaciales para astronautas en el planeta Marte. Ahora la empresa busca reflejar sus diseños aquí en la Tierra usando impresoras 3D. La versión terrestre se llama Terra y está hecha de materiales renovables y reciclables. Está hecha a base de basalto de biopolímero y es más fuerte y durable que el concreto. El basalto es la piedra que encontraron en Marte, pero se puede encontrar también en la Tierra. Informó Bit 100.9. 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
4: 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Pocos inventos recientes han cambiado al mundo como el teléfono celular, particularmente el de los dueños de los 4 billones que hay en todo el planeta. Una cantidad respetable para un artilugio que no sé si sabían, fue utilizado por primera vez en la historia hace menos de medio siglo. La primera llamada telefónica fue hecha en 1973 en Nueva York por el ingeniero Martin Cooper, conocido como el padre del celular. Para el público sonaba como ciencia ficción, ya que habíamos estado amarrados para hacer llamadas al cable en la casa, en tu escritorio o en muchos puntos más. Para muchos era fundamental la invención del teléfono celular. Por eso tenían que crear el aparato nunca antes hecho y lo tuvieron que hacer en un plazo de 3 meses. Y sí, uno de los inventos más utilizados hoy día fue una petición exprofeso de la milicia de los Estados Unidos. Y tan solo les dieron 3 meses para realizarlo. Un invento que ha cambiado la vida de todos y que se hizo en muy poco tiempo. Gracias Martin Cooper, ingeniero y padre del teléfono celular.
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14: Hoy Portugal y Congo abren su camino en la fiesta del fútbol 2026 con un duelo que en el papel tiene favorito claro. Los portugueses, por historia, plantel y esa generación que mezcla experiencia con talento de élite. Portugal llega a su novena participación en este torneo y con la obligación de mandar desde el arranque. Del otro lado, Congo vuelve a esa vitrina por segunda vez en su historia después de aquel antecedente de 1974 cuando jugó bajo el nombre de Zaire. 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
1: Portugal toma ventaja 1-0 sobre Congo en una primera mitad donde ha sido más ordenado, más fino y más peligroso. Congo compite con físico y corazón, pero le falta conectar mejor arriba para incomodar de verdad. 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
2: Se termina una primera mitad intensa entre Portugal y Congo en la fiesta del fútbol 2026 con un marcador empatado, Portugal 1, Congo 1. Portugal arrancó con más control de pelota y logró ponerse al frente haciendo valer su jerarquía, pero Congo no se cayó, ajustó líneas, resistió los momentos de presión y encontró la forma de responder para emparejar el partido. Los portugueses han tenido más claridad en la construcción, aunque Congo ya dejó claro que no vino solamente a sobrevivir, vino a competir. 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
3: Ya a las 12 del mediodía con 14 minutos, escuchando Sky and Sand de Paul Kalkbrenner, Fritz Kalkbrenner, en este miércoles 17 de junio. Amigo, ¿cómo estás el día de hoy?
4: Muy bien, porque la temperatura está en 24 grados y lo estamos comprobando porque no estamos en el panal, no estamos en los estudios de Beat 100.9, amigo, estamos en la fuente de decibeles.
3: Correcto, amigo, porque sí,
4: pero para nosotros es de decibeles.
3: Pum, pum, pum, pum. Así es, barras finas, amigo. Cuídate, Johnny Beltrán. El querido Mark Cox en la parte de operación y controles, igual y en la parte de operación aquí de control remoto. Muchas gracias por estar con nosotros. Un honor, un placer y un privilegio contar con su presencia el día de hoy, amigo.
4: Y hoy, amigo, ustedes lo pidieron. ¡Ay, quiero calcomanías! Pues aquí estamos con calcomanías para ustedes, oficiales de Beat 100.9. Y lo interesante de todo esto, ya están llegando muchos randoms y se están dando de alta en fiestafutbol.com.mx, amigo, porque ¿quién no quisiera participar para poderse ganar 6 meses de conciertos de Beat 100.9 gratis?
3: Nah, pues obviamente creo que todos, amigo.
4: En su cabecita, piensen de aquí a 6 meses quiénes vienen, ¿eh?
3: Sí, ¿eh? Así que estamos aquí en la Fuente de Cibeles para que vengan y directamente nos muestren que ya se han dado de alta en fiestafutbol.com.mx para que se lleven sus stickers y estén participando por la oportunidad de llevarse hasta 6 meses de eventos gratis.
4: Perfecto, amigo. Pues vamos a estar aquí en Fuente de Cibeles. Yo soy Negro Salcedo.
3: Yo soy André y vamos con lo que sigue aquí en Beat 100.9.
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4: Ya se juega el segundo tiempo entre Portugal y Congo en la fiesta del fútbol 2026. 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
2: Mientras los equipos disputan, amigo, la fiesta del fútbol en las canchas, miles de aficionados están protagonizando una competencia muy peculiar fuera de ellas.
3: Exactamente, amigo, y en esta ocasión es la de recorrer la mayor cantidad de estadios posibles. 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
2: Es que entre vuelos, trenes, autobuses y largas caminatas, varios fanáticos han compartido en redes sociales sus retos personales para ver la mayor cantidad de partidos en vivo.
3: Incluso algunos llevan registros de cuántos países, estadios y horas de viaje acumulan durante la fiesta del fútbol.
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3: Sí, amigo.
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1: 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El marcador sigue 1-1. Los portugueses tienen más balón y empujan con la obligación del favorito, pero Congo está jugando con orden, piernas y colmillo para cortar el ritmo. 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
2: 12 del día con 42 minutos. Easier to Hide de Maya Jane Coles. Aquí en Random. Con André y Negro Salcedo. Amigo, ¿cómo estás?
3: La verdad, muy bien, amigo. En esta tarde calurosa, nublada, amigo. No entiendo cómo está el clima.
2: Yo no
3: de
2: te
3: esa
2: entiendo
3: forma.
2: Así, dame la temperatura.
3: Serían 24 grados,
2: ah,
3: amigo.
2: Ah, perfecto, ya te entendí.
3: Así es.
2: Ahora, amigo, la humedad, ¿a cuánto porcentaje de humedad está?
3: Tenemos un 50% de humedad, amigo.
2: Oye, amigo, muchísimas gracias a todos los randoms que se están dando cita aquí en la fuente de decibeles.
3: Uh-huh.
2: Para nosotros es de decibeles.
3: Sí.
2: Vamos a estar un ratito aquí y más tarde nos moveremos al Parque México.
3: Así es, amigo, al Parque México. Está aquí prácticamente a una cuadra, amigo. Bueno, un par de cuadras.
2: Un par de cuadras. Lo importante de esto, les estamos dando su calcomanía, pero todos se están dando de alta en fiestafutbol.com.mx. Se están registrando, están creando su avatar y están buscando, ingresando los códigos.
3: Así es,
2: para
3: amigo.
2: Para obtener las 33

0: estampas de todo el equipo de Beats 100.9.
1: Y es que los primeros en obtener las 33 estampas del álbum de Beats 100.9 se pueden llevar hasta 6 meses de eventos de Beats 100.9 gratis, amigo.
0: Gratis, gratis, amigo. Ahora, han de decir, oye, pero pues, ¿qué más, no? Seguramente a muchos les gusta como que yo creo que este equipo va a tener 3 goles.
1: Sí.
0: En contra del otro equipo en ceros.
1: Sí.
0: La quiniela.
1: Así es, amigo.
0: Ahí dense de alta porque van a participar por abonos de EDC 2027.
1: ¿Qué? ¿Los 3 días, amigo?
0: Los 3 días.
1: Oye, pues eso está súper bien, ¿no, amigo?
0: Así es.
1: Así que le recomendamos que vayan a fiestafutbol.com.mx, nos muestren su registro para que le caigan con nosotros aquí en la Fuente de Cibeles y se lleven su sticker.
0: Ahora que, oye, yo ya estoy registrado en fiestafutbol.com.mx, seleccioné a Beats 100.9 como mi estación favorita. Bueno, ahí se van a la cancha de los expertos.
1: ¿Sí?
0: Hay un menú. Hay un menú, hay noticias, estadísticas y resultados, playlist y tu mundial.
1: Así es.
0: Ahí, dentro de tu mundial, está la cancha de los expertos. Dan clic ahí, se van a Beats 100.9, se registran, arman su quiniela y ya de ahí pueden empezar a participar, ¿no? Por esos abonos de EDC 2027. Abonos.
1: Sí, muy bien. Así que, amigo, acá los esperamos. También un saludo al buen Cristian de parte de Armando, que también anda con nosotros el día de hoy. Un fuerte abrazo, ¿no?, al querido Cristian.
0: Sí, sí.
1: Y, amigo, ¿qué te parece si mientras vamos con lo que sigue?
0: Vamos con lo que sigue. Esto es Free Fall de Zach Rush. Yo soy Negro Salcedo.
1: Yo soy André y escuchas Random aquí en Beats 100.9.
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5: Airbnb no quiere más fiestas en tu casa, y así es su nueva herramienta antifiestas. Uno de los grandes miedos que tienen los caseros que ponen su casa en Airbnb es que la destrocen por celebraciones descontroladas. El nuevo sistema antifiestas va a tener en cuenta varios factores para determinar si una reserva puede ser un intento de rape disfrazado, incluyendo el historial de opiniones del inquilino, la antigüedad de su cuenta, el tiempo que ha reservado la propiedad y el día y las fechas en que el usuario intenta reservar. La herramienta también tendrá en cuenta la distancia a la que se encuentra el usuario del alquiler de Airbnb. Por ejemplo, una reserva de noche en su barrio para el fin de semana de Halloween podría ser un poco sospechosa. Una reserva a miles de kilómetros en vacaciones, ya no. Si la herramienta antifiesta de Airbnb detecta que alguien intenta hacer una reserva de alto riesgo, la va a bloquear. Esta prueba se basa en la política de Airbnb para usuarios menores de 25 años, que no les permite reservar casas enteras dentro de su área local, a menos que ya tengan más de 3 reseñas positivas y ninguna negativa.
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3: Se terminó el partido entre Portugal y Congo en la fiesta del fútbol 2026. Marcador final, Portugal 1. Congo 1. Portugal empezó mandando, tuvo más posesión y logró ponerse arriba haciendo valer su papel de favorito, pero Congo no se quebró. El equipo africano fue creciendo con orden físico y paciencia hasta encontrar el empate, cambiando por completo el tono del partido. En el segundo tiempo, Portugal buscó recuperar el control y llevarse la victoria, pero Congo resistió con carácter y terminó firmando un resultado que pesa como sorpresa. 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

0: Tarde con 14 minutos aquí en Random de Beat 100.9 Total Music. En estos momentos que estamos en la Fuente de Cibeles, ya últimos minutos porque ya llegaron muchos randoms que están coleccionando, sí, sus estampas del álbum de la fiesta del fútbol, mi querido Negro Salcedo. La verdad los vemos emocionados.
1: Avisen.
0: Sí, ¿no?
1: Avisen.
0: Y es que van a estar participando por 6 meses
1: en estos
0: de eventos gratis.
1: 6 meses de eventos. El código de hoy. En estos momentos ya vayan a Instagram. ¿Dónde está su Instagram? bitdigital.mx. Vayan en el Instagram de bitchen.9, que ya deben de seguirnos, arroba bit09fm. Vayan y en el video que subieron de André y su camarada Salcedo, escriban código. Así y ya es. Les van a liberar el código de hoy.
0: El día
1: ya
0: de
1: muchos
0: hoy.
1: Muchos van así, pero
0: rápido, ¿eh?
1: Rapidísimo.
0: Exactamente.
1: Vayan. Ahora bien, eso es respecto a los 6 meses de Exacto. conciertos gratis. Pueden participar. Pero
2: oye,
1: hay
2: negrito,
1: un plus, amigo.
2: Oye, Negrito, es que el próximo año quiero ir a EDC. ¿Qué puedo hacer?
1: Igual, tienen que darse de alta en fiestafutbol.com.mx.
0: Ajá.
1: Ya que se registraron, ya que crearon su avatar, etcétera, etcétera, sí. hay un menú.
0: Okay.
1: Hay un menú, noticias, estadísticas y resultados, y también ahí hay uno que se llama Tu Mundial.
0: Okay.
1: Ahí está la cancha de los expertos.
0: Okay.
1: Seleccionan a Bit100.9 en la cancha de los expertos,
0: ajá,
1: se dan de alta para su quiniela, y ahí empiezan a participar para unos abonos de EDC 2027.
0: ¿Qué?
1: Abonos de EDC.
0: O sea, los 3 días del festival, Negrito. ¿Abon?
1: ¿Sí?
0: ¿Un abono? ¿Unos
1: ¿Sí?
0: abonos?
1: Vamos
0: no,
1: a estrechar
0: pues
1: su
0: pena.
1: Mano los 3 días en EDC. Es para que participen
0: de
1: y
0: poeta,
1: puedan ser
0: poeta.
1: Uno de los ganadores.
0: Así es, amigo. Por acá ya vimos que ya están coleccionando las estampas digitales.
1: Ya.
0: Que, ojo, no solamente hay estampas comunes, también hay estampas edición especial y legendarias, ¿eh?
1: Sí, esas todavía no salimos.
0: ¡Ah!
1: Todavía no salimos.
0: Así es. Pero acérquense el día de hoy con nosotros. Muéstrenos que ya empezaron su álbum. Si les falta algún código de los que pues ya se han liberado, puede que por ahí les digamos, órale, va. A ver, te ayudamos para
1: sí,
0: que empieces
1: sí, sí,
0: a completar.
1: Sí, les echamos la mano.
0: Y te damos tu sticker para que lo puedas
1: pero
0: pegar.
1: Que tienen
0: en
1: que demostrar,
0: quieras.
1: Por ejemplo, ya a muchos les faltaba uno o dos. Dices, órale, te la cambio.
0: Ahí está.
1: Te la cambio por estrechar tu mano.
0: De poeta a poeta.
1: Entonces, amigo, ya nos movemos de la Fuente de Cibeles y vamos a ¿dónde? Mi Wally, Parque México.
0: Así
1: vamos
0: es,
1: a Parque México. México. Los que venían para acá, pues mejor los vemos allá.
0: Exacto, estamos aquí a prácticamente unas cuantas cuadras.
1: Estamos muy
0: así
1: cerca.
0: Que muy céntrico.
1: Es más, vamos a ir corriendo.
0: ¡Ah! ¡Cuidado! Así que, amigo, ¿qué te parece mientras vamos con lo que sigue?
1: Vamos con lo que sigue. Yo soy Negro Salcedo.
0: Yo soy André y escuchas Random aquí en Beat 100.9.
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0: Una de la tarde con 49 minutos. Temperatura. ¿Temperatura de cuánto?
1: De 24 grados.
0: 68% de probabilidad de lluvia.
1: Y 100.9% de probabilidad random el día de hoy.
0: ¡Oh, sí! ¡Ah!
1: Amigos, reportando que nos encontramos ya aquí en Parque México.
0: Hemos llegado al destino.
1: Y nos estamos dando cuenta que Colombia sí tiene muchísima afición
0: en México. Ok, escuchamos a Blondish, Never Walk Alone, aquí en Random con André y Negro Salcedo.
1: Y mientras yo esté con vida, el negro nunca va a caminar solo.
0: ¡Ah! ¡Suéltame la mano! ¡Suéltame la mano!
1: Cuidado, amigo.
0: La gente voltea así. ¿Qué? Pues sí, no me la ha soltado, ¿cómo ven?
1: Así es, hace frío.
0: Pero con el calor ni se siente. Perfecto, amigo. Muchísimas gracias a todos los randoms. Perdonen ustedes. Muchísimas ¿sí? gracias a todos los randoms que se han hecho presentes aquí, ahora en Parque México. Estábamos en la Fuente de Cibeles. Para nosotros, de decibeles. Porque música electrónica, porque random. Exacto. Y porque le cambiamos a como mejor nos convenga.
1: Cuídate, Johnny Beltrán. Cuídate, Mau el asesino.
0: Oigan, todos los randoms que están en el grupo, en el canal de difusión de mensajería instantánea. Todos los que estén ahí, vayan en estos momentos al Instagram de Bit100.9. Hay un video que subieron de su camarada André y de su camarada Negro Salcedo, los Random Buddies. Comenten código para que ya los que se registraron previamente en fiestafutbol.com.mx, pues les den el código del día de hoy. El código del día de hoy. Vayan, denle like y compartan.
1: Así
0: en
1: es.
0: Estos momentos, no estén ahí de ya pásenme el código.
1: Así es, ahí van a estar, van a poder pedir entre la comunidad esos códigos y vayan ahí en fiestafutbol.com.mx para registrarse.
0: Perfecto, pues los esperamos aquí en Parque México. Yo soy Negro Salcedo.
1: Yo soy André y escuchas Random aquí en Bit100.9.
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1: Inglaterra ante Croacia promete ser uno de los mejores partidos del torneo. Croacia, todavía con el experimentado Modric en su plantilla, quiere complicarle el juego a los ingleses. Ahora bien, veamos cómo Croacia va a tener que responder en contra de estos grandes atacantes por parte del equipo de Inglaterra. O veremos si Inglaterra se lleva este partido. 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
8: 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Según The Wall Street Journal, la empresa de Mark Zuckerberg tuvo que devolverle dinero a varios de sus anunciantes luego de que se conociera un error en su medición, por el cual cobró como si hubiera derivado tráfico a las páginas de estos anunciantes, pero en realidad solo había sido clics a publicidad en video. La red social reconoció el problema y anunció que ha comenzado a emitir reembolsos. El error en sus sistemas provocó que cobrase más clics de los que en realidad había derivado hacia los sitios web de los anunciantes. A lo largo de un año, Facebook percibió indebidamente publicidad nunca generada. Los perjudicados se hallan entre los anunciantes que utilizaron el formato de carrusel de video para promoverse en dispositivos móviles.
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3: 2:09 PM aquí en Random. Acabamos de escuchar Butterfly de Malik Djoe, remix de Leonie Pernet, aquí en Random de Beat 100.9. Toro Music, amigo, la temperatura.
4: No puede ser, ya estamos a 23 grados, estábamos a 24. ¿Qué cambio tan radical?
3: Se siente el frío, calan los huesos. Ah, no, ¿verdad?
4: No. Pero bueno, ya subió el porcentaje de probabilidad de lluvia al 71%.
3: No,
4: que lo que también no ha subido en probabilidad es a todos esos randoms que ya vinieron, se dieron de alta en fiestafutbol.com.mx, seleccionaron a Beat 100.9 y están participando ya. Obviamente ya están llenando su álbum.
3: Correcto, están desbloqueando estas estampas, ¿eh, amigo?
4: Sí, y en estos momentos, por ejemplo, Eumir, Taurus Experiences, Paquito Landa.
3: Ah, el buen Taurus.
4: ¿Quién más? Day, VX, OXE, Yasmín, Alan, Mini John 29.
3: Mini John.
4: Art New York City. Todos ellos ya escribieron código.
3: ¿Sí?
4: En el video de Instagram. Ya escribieron código y les están enviando su código para desbloquear la estampa del día de hoy de su álbum de Beat 100.9 de la fiesta del fútbol.
3: ¡Au! Porque, amigo, ¿qué puede pasar cuando son los primeros en coleccionar todas estas estampas, amigo?
4: Van a participar para obtener, checa esto, 6 meses de conciertos gratis de Beat 100.9. Meses de conciertos de música electrónica.
3: Y se vienen muy buenos eventos para poder culminar con el año 2026, ¿sí, amigo?
4: Así es, amigo. Ahora bien, ¿qué más pueden hacer?
3: Pues se pueden ir directamente a fiestafutbol.com.mx, en Álbum Tu Mundial. Ahí mismo te vas a ir a la cancha de los expertos. Una vez que le das en la cancha de los expertos, vas a seleccionar Beat 100.9 y después de hacer un pequeño registro, vas a poder tener el ojo de aquella persona que te acompaña en la oficina y que le está atinando a todos los partidos.
4: Exacto.
3: Amigo.
4: La señora que nunca ve soccer
3: y que le está fútbol, yendo muy bien en su quiniela.
4: Y que gana la quiniela. Entonces, la señora de la tanda, exactamente, bien lo dice Wally. Hagan su registro junto con ella.
3: Que les diga cuáles van a ser los partidos y los resultados.
4: Y es que siempre, nunca falta el amigo de... Va a ganar 3-0.
3: Sí.
4: Van a empatar. Bueno, así pueden ganar. Pueden ganar.
3: Sí.
4: Abonos para EDC 2027.
3: ¿Qué?
4: Abonos para EDC 2027.
3: Oye, eso se ve muy bien, o
4: nada
3: sea...
4: Nada de que... Es que no avisan, estamos avisando desde estos momentos.
3: Correcto, así que ya saben cuáles son los pasos a seguir. Vayan directamente a fiestafutbol.com.mx. Ahí en Tu Mundial, la cancha de los expertos, Beat 100.9, para que puedas registrarte y participar por estos abonos, amigo.
4: Y los que están en la Ciudad de México, nosotros salimos a polinizar, estamos en Parque México.
3: Así es, amigo, nos encontramos en Parque México para que puedan venir, nos muestren su registro en fiestafutbol.com.mx, se lleven su sticker, y si por ahí les falta alguno de los primeros códigos, pues puede que nosotros les ayudamos. Así de, vengan
4: aquí
3: para acá, nosotros queremos que todos
4: somos
3: estén participando.
4: Somos bien barcos, nada más que sí. No le digan a Wallace.
3: Así es, amigo, así que acá los esperamos en Parque México. Por lo pronto, amigo, ¿qué te parece si vamos con lo que sigue?
4: Oye, pero antes mencionar, hay mucho parcero.
3: Así es, mucho
4: amigo
3: parcero
4: colombiano,
3: amigo,
4: que hoy a las 8 de la noche juega.
3: Así es. Así que, amigo, vamos con lo que sigue. Soy André.
4: Yo soy Negro Salcedo.
3: Y escucha el Beat 100.9.
4: Solo Music.

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1: Esta fiesta del fútbol 2026 no deja de sorprendernos, y es que Inglaterra está venciendo a Croacia con un penal concretado por Harry Kane. Los ingleses han estado cerca del segundo gol, pero parece que Croacia está despertando y el juego se ha emparejado. 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
2: 2:50 p.m. Escuchamos Sansara de Sommelier. No Somnolí, ¿eh? Sommelí, aquí en Random con André y Negro Salcedo. Los randoms, ¿eh? Se pasan.
3: Sí, esos randoms, ¿eh, amigo?
2: Oye, amigo, hay algo importante que tenemos que decirle a toda la comunidad, a todos los randoms.
3: Claro.
2: Imagínense que te levantas, ¿no? Uh-huh. La mañana, a la hora que sea.
3: Sí.
2: Y ahí puedes tener aquí a tus camaradas, a los random buddies, allá al ladito tuyo.
3: ¿Cómo?
2: Vas al súper, lo mismo. Vas al gimnasio, lo mismo. Estás en el transporte público, también.
3: Oye, pues está súper bien, ¿no?
2: Está chido, ¿no?
3: ¿Pero cómo, amigo?
2: Pues descarguen la app.
3: Ah, pues así de simple y sencillo, ¿no?
2: Descarguen la app. O si ya están de godines o están en su casa, vayan a bitdigital.mx, ahí nos pueden escuchar con audio digital.
3: Exactamente, y es que es de las mejores opciones para poder hacer cualquier actividad del día. Te vas a ya sea en iOS o Android, Beat Digital, y vas a poder descargar la aplicación para que escuches los mejores tracks en la mejor calidad y nuestras melodiosas voces. Ay, sí, no. Me la voy a creer, amigo.
4: No te la creas.
3: O si a lo mejor también van a ir de viaje, van a salir del país, pero quieren seguir escuchando a esta dupla, podemos decir de buena forma y de buena manera y de buenos testimonios a través de todos los randoms que están repartidos por este globo terráqueo,
2: ¿sí?,
3: que a través de bitdigital.mx nos pueden escuchar en cualquier parte del mundo. Así hay es. Gente que nos manda mensaje desde Nueva York, desde
2: España,
3: desde
2: Perú,
3: Colombia, California, Venezuela. Chile también nos han mandado mensajes.
2: Chile también. De Colombia.
3: Colombia, exactamente. También de qué parte. De Canadá nos han mandado mensajes.
2: De todos lados. La verdad nos gusta mucho. Y obviamente de la Ciudad de México. También de Monterrey, de Puebla.
3: De Querétaro, de Pachuca.
2: Tlaxcala.
3: Exactamente.
2: Sí, por Tlanepantla, ¿no? De Portland.
3: Así que les recomendamos que descarguen
2: y matan digital. Y maten dos pasos de un tiro, ¿no?
3: Porque exactamente.
2: Está la aplicación, por ejemplo, ahorita ya la abrí. Uh-huh. Y ahí, ay, esas bellezas, somos tú y yo.
3: ¡Ah, cuidado!
2: Y dicen, ¡ay, qué tocaron, qué están tocando! Ahí aparece el track.
3: Exactamente.
2: Ahora que si quieres, buscar un track de hace 2-3 horas, o de ayer, o de antier, te vas a la sección de playlist en bitdigital.mx.
3: Exactamente. ¿No? Y que ahí mismo vas a poder encontrar a todos los residentes que tenemos aquí en Bit 100.9, amigo.
2: Así es, amigo. Pero bueno, ¿dónde estamos?
3: En Parque México, porque estamos con los randoms para que puedan participar y llevarse 6 meses de eventos gratis de Bit 100.9 en fiestafutbol.com.mx, llenando las estampas.
2: O en su dado caso también se dan de alta, hacen otro pequeño registro ahí mismo en fiestafutbol.com.mx para que participen para un abono de EDC 2027, EDC México 2027.
3: Así es, amigo. Así que el día de hoy se pueden acercar con nosotros, nos encontramos aquí en Parque México, por si tienen alguna duda de cómo hacer el registro, nosotros personalmente les ayudamos.
2: Sí.
3: E incluso les podemos ayudar también con los primeros códigos.
2: Sí, sí, sí.
3: Así que, amigo, ¿qué te parece si mientras vamos con lo que sigue?
2: Vamos con lo que sigue. Yo soy Negro Salcedo.
3: Yo soy André y escuchas Ra, quien Beat 100.9.
2: Solo Music.
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3: Durante los primeros 45 minutos y el tiempo añadido, Inglaterra y Croacia protagonizaron un duelo muy intenso en esta fiesta del fútbol. El conjunto inglés abrió el marcador desde el punto penal tras una jugada revisada por el árbitro, pero la respuesta croata llegó con un potente disparo de larga distancia que empató el encuentro. Y cuando parecía que ambos equipos se irían al descanso igualados, Inglaterra aprovechó una acción a balón parado para recuperar la ventaja junto antes del silbatazo del medio tiempo, pero eso no evita que obviamente Croacia también haga de las suyas. Así que en estos momentos estaría el partido de Inglaterra 2 contra Croacia también a 2. 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
2: Nissan ha presentado una innovadora tecnología que permitiría a un vehículo interpretar las ondas cerebrales del conductor para asistirlo en la conducción. Se trata de un sistema que bautizaron Brain to Vehicle y que en español se traduciría algo así como del cerebro al vehículo. Interesante. Esta tecnología que se anticipó y sobre la que se busca profundizar en la feria de Las Vegas, el CES, se ve plasmada en el desarrollo de dispositivos y algoritmos que se utilizan para entender lo que ocurre en el cerebro de un conductor. El producto con el cual se mostró las posibilidades de esta tecnología es una suerte de gorro conectado que al integrar la tecnología B2B puede leer los pensamientos del conductor en tiempo real.
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1: Después de que la primer parte de este encuentro entre lo que será la alineación de Croacia y de Inglaterra terminara en un empate, este segundo tiempo arrancó con todo. Y es que Croacia había logrado empatar el marcador en par de ocasiones, pero Inglaterra nuevamente está ganando gracias a un gol de Bellingham. ¡Qué gran nivel en este partido por parte de ambas escuadras! 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
3: 3 de la tarde con 45 minutos aquí en Random de Beat 100.9 Pro Music.
4: Love Song de Prospa.
3: Así es. Prospa, qué buen artista, amigo. Con una temperatura de 19 grados, amigo.
4: ¿Cómo que ya bajó?
3: Así es, amigo.
4: No puede ser.
3: Tlaloc dijo, es momento de que llueva un poquito.
4: Dijo Tlaloc, le voy a bajar tantito.
3: Dijo Tlaloc, pásenme un código para las estampas. Le dijimos, órale, vas y haces que deje de llover. Y mira, sí dejó de llover, amigo.
4: Amigo, muchísimas gracias a todos los randoms que nos visitaron en la

0: fuente de decibeles, pero para los randoms es fuente de los decibeles. Decibeles.
1: Así es.
0: También, amigo, aquí en Parque México.
1: Correcto. Gracias a cada uno de los que estuvieron con nosotros platicando, estuvieron estrechando su mano, estuvieron haciendo su registro en fiestafutbol.com.mx y ya están participando.
0: Al pequeño lomito Jack. Ay, que también anda muy hiperactivo.
1: Una de las ambulancias del IMSS siglo XXI ahí que vino el muchachón.
0: A todos. Adrián, todos. ¿No? Es el papá Adrián, de Jack.
1: Exactamente, amigo. Y a Ramshaus, a Finn, a todos. Sí, Eduardo todos, Arenas, todos. A todos los
0: Chinuer,
1: que al Chinuer.
0: El amigo, comandante.
1: Al buen comandante Arthur. Amigo, hay que recordarles que nos escuchamos mañana a partir de las 12 del mediodía aquí en Bit 100.9.
0: Oh, sí.
1: Tampoco que olviden checar las redes sociales de Bit directamente en bitdigital.mx, Facebook, Instagram, TikTok y Twitch.
0: @bit109fm.
1: Twitter @bitoficial. El canal de YouTube, amigo.
0: @bit109fmoficial. Y el correo electrónico, que es importantísimo.
1: bit@nrm.com.mx.
0: Y nuestro canal de difusión de mensajería instantánea. ¡Usted! 55 25 63 16 89. Muchas gracias a Mark Cocox.
1: Y al buen Wally aquí en la parte de operación y controles. Como siempre, un honor, un placer y un privilegio contar con su presencia.
0: Amigos, nos escuchamos mañana a partir de las 12 del día. Y mañana, sigan participando en las dinámicas para que estén con nosotros en la fiesta del fútbol con nuestro equipo mexicano.
1: Así es. Así que les deseamos un excelente miércoles, una excelente tarde. Yo soy André.
0: Yo soy Negro Salcedo.
1: Y se quedan escuchando Random aquí en Bit 100.9.
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1: Chao.

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1: Vaya partido el que nos regalaron Inglaterra y Croacia, ya que brindaron un partido lleno de emociones en esta fiesta del fútbol. Tras una primera mitad muy disputada, el encuentro mantuvo un ritmo intenso. En la segunda parte, con llegadas constantes y oportunidades para ambos conjuntos, Inglaterra logró aprovechar mejor sus ocasiones en los momentos clave, mientras que Croacia nunca dejó de buscar la reacción y mantuvo la presión hasta el final. El tiempo añadido también regaló emociones, con ambos equipos luchando cada balón hasta el último silbatazo. El marcador final: Inglaterra 4, Croacia 2. 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

El cerebro humano asocia al atardecer como algo positivo para nuestro día. Y aquí lo complementamos. Drive.

0: 19.
1: 4:13, estamos en los 19 grados. Hola, hola, ya mi Samna se me adelantó. Yo soy Edith, estoy con Samna, por si no lo habían escuchado. Esto es algo de Moby, se llama Lift Me Up, un remix a cargo de Matham que suena en Beat 100.9. ¿Cómo estás, amiga?
2: Hola. Yo le estaba diciendo aquí en secreto y de pronto ya.
1: Y yo la iba.
2: Yo avísenme, amiga.
1: Exacto, ¿qué más da? Oye, hace frío, entonces 19 grados siento que está fresco, pero se siente rico, o sea, como tipo 20, 21.
2: Es que está nubladito, como que, bueno, a mí me tocó también que ya estaba medio lloviendo, andaba por el centro de la ciudad, que por cierto, yo dije, va a ser un caos llegar desde mi casa y no,
0: fue rápido.
1: ¿Sí?
0: Sí, o sea,
1: hoy sí me tocó bastante tráfico, ¿sí? O sea, llegué a tiempo y todo, pero sí me tocó mucho tráfico. Mañana se supone que van a dar home office aquí y en Guadalajara.
2: Ay, yo ojalá espero esté igual que de sí, tranquilo que la vez
1: que
2: pasada.
1: Que la semana pasada, de verdad, porque hace mucha falta que no haya tráfico. La verdad es que sí. Oigan, y tenemos también un WhatsApp.
2: Así es, 5525631689, para que nos respondan la pregunta del día, amiga.
1: Así es, ¿qué es algo que haces solo porque alguien una vez te dijo que así se hacía, pero la verdad ni lo cuestionaste, ni lo investigaste? Absolutamente nada. Por ejemplo, yo, meterme a la alberca después de que como, esperarme media hora, porque si no te dan calambres y te quedas ahí adentro, te mueres, ¿sabes? O sea, y la verdad es que nunca he sabido si esto es mito o realidad. En un rato les voy a decir, pero yo creo que sí hacemos varias cosas, ¿no? O que de repente le pegas a la tele, bueno, ya no, ¿verdad? Pero antes, al estéreo.
2: Sí, pegarle. O cuando el celular no funciona, lo reinicias. O sea, ajá, en modo nosotras técnicas.
1: Pero ¿sabes qué? Sí me funciona esa.
2: Sí, sí funciona.
1: Esa sí me funciona
2: también
1: mucho.
2: También yo diría lo de el orden de cómo es con cubiertos. O sea, nunca me he puesto a investigar por qué, pero a mí me dijeron una vez y ya es como...
1: Ajá, okay, o sea que, sí, pero hablas de que de izquierda a derecha se van utilizando o...
2: De, por ejemplo, de que cortas tu carne y luego pasas el tenedor de este lado y para comer,
1: o sea. Ah, ok. Un dato curioso para los que alguna vez fuimos meseros es que entregas el plato por la derecha y lo recoges por la izquierda. Pero también eso sí se tiene que hacer, o sea, esa sí era una regla restaurantera. Entonces, pero hay cosas que hacemos porque alguien nos dijo, es que así se hace, y nunca lo cuestionamos.
2: Nada más lo hacemos.
1: O sea, nada más lo hacemos. Yo nunca he sabido si me meto a la alberca o a nadar inmediatamente después de comer, si realmente te da un calambre, y no lo voy a investigar. O sea, yo sí me voy a esperar una media hora por lo menos. Así es que ustedes respóndanos la pregunta del día, y tenemos redes sociales, las pueden encontrar en bitdigital.mx, donde pues ahí estamos al pendiente de todos ustedes. Por cierto, ya también activamos el WhatsApp, por aquí los estamos leyendo, así es que vamos a arrancar este miércoles mitad de semana y nos vamos con música. Esto de Faith and Morten Granau se llama Lost, suena en Beat 100.9.
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0: 4 de la tarde con 30 minutos. Escuchamos a The 1975 About You, obviamente aquí en Vixen.9 Troll Music. Yo soy Sam, estoy con Edith. Te acompañamos en Tropa hasta las 6 de la tarde. Y buenísima canción, amiga.
1: Muy buena banda, aparte. De verdad se me hacen súper creativos. El cantante se me hace súper artístico, teatral, me encanta.
0: La vibra que transmiten, la vibra, o sea, que transmiten. Los tracks de esta bandita a mí también me, sí, me gustan.
1: Muy, muy colcho.
0: Y oigan, pues ya que estamos en esta temporada de mucho fútbol, pues vamos a hablar acerca de Swedish House Mafia, que lanzó una colección inspirada en el fútbol para apoyar a Suecia. O sea, ¿te imaginas?
1: ¡Qué cool!
0: Sí, o sea, está súper cool la colección. Ya vi algunos. Mira, por acá los tenemos.
1: A ver.
0: O sea, son en...
1: ¡Ahí está muy padre!
0: En negro, blanco. Tienen detalles con el número 3 que identifica a la banda. El escudo por ahí de Suecia. O sea, me
1: los
0: gustó.
1: Jerseys muy, muy, muy padres. Aparte, negro, blanco, siento que queda para todos. Perfecto.
0: Sí, o sea, como que le da vibra elegante. Sí, se ve futbolera. Me gusta. Ahora imagínate qué artista, o dirías Skrillex.
1: 100%.
0: Sí, o sea, bueno, aparte de Skrillex, ¿qué otro artista te gustaría ver como con una colección de este tipo?
1: A ver, varios. Yo creo que me latería mucho David Guetta, me latería, ¿sabes? Uh-huh. Y tal vez Infected, que se okay. vea como futbolero, sí, pero también como muy hardcore. Okay, siento que queda.
0: Sí, estaría padre. A mí como del lado girly de la música electrónica,
1: bueno, también, sí.
0: Me gustaría Miss Monique. Siento que me late su estilo, como que...
1: Paris Hilton.
0: Paris Hilton también. Sí, eso siento que sería mucho de brillos, ¿no?
1: Sí, sí,
0: brillos,
1: sí, pues, estaría cool.
0: Pero Miss Monique también me late mucho. Siento que es muy fácil identificarla, no sé, su cabello, todo. Entonces, también estaría interesante ver algo así. Y pues, por acá, Swedish House Mafia ya lo hizo. Ellos ya también en otras ocasiones habían colaborado como que en esta onda de la moda con una empresa que hace muebles, pero pues sí. Está padre que los artistas también se involucren en esta onda de la moda y verlos representados 100%. En algo más aparte de la música, está súper cool.
1: Sí, claro. Por ejemplo, algo que a mí me hubiera gustado mucho tener, el casco de Daft Punk o el Lego de Daft Punk, estaba increíble. Entonces, cada grupo, cada artista seguramente va a ser como coleccionables con ropa, season fashion, pues con videojuegos que también ha pasado, con Lego. Entonces, sí es muy interesante poder adquirir pues otro tipo de cosas de tu artista favorito.
0: Sí, sobre todo ver plasmada esa esencia. Está súper bien, amigos. Ustedes cuéntenos qué les parece. Yo soy Samna.
1: Yo soy Edith. Seguimos escuchando Beat 100.9.
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1: Y ya estamos de regreso. Qué buena rola, por cierto. Son las 4:51. Yo soy Edith. Estoy con Sam de este lado. ¿Qué es algo que haces solamente porque una vez alguien te dijo que así se hacía, pero la verdad es que nunca lo volviste a cuestionar? Acá dicen, yo soy Fer y sigo pensando que si prendo la luz del coche de noche nos van a multar. Nadie me ha explicado si es real o no.
2: ¿Que si la prende?
1: ¿Que cómo? No entendí. O sea, según yo es al contrario.
3: Si no la prendes, te multa.
1: Exacto, es al contrario.
3: O si no sirve uno de los faros, también te multan.
1: También te multan. O si tus llantas están planas, creo que ya te pueden multar.
3: Sí, también.
1: Así es que ojo con esto y con el nuevo reglamento
3: de
1: la CDMX.
3: Muchas multas, amigos. Por acá Oscar nos dice, cosa que no cuestiono y se hizo, es que el carril de la izquierda es de alta y el de la derecha es de baja velocidad.
1: Ah, pero eso sí se sabe que es cierto, ¿no? ¿Y sabes qué tendría? Yo, según yo sí. Ajá. ¿Y sabes qué tendríamos que agregar? Cuando vas en escaleras eléctricas, que por favor también te pases a la derecha y dejes pasar a los que tienen prisa,
3: pues,
1: por la izquierda.
3: Eso también se hace en muchas partes, pero sí hay luego personas que
1: ¿en
3: dicen,
1: serio?
3: Dicen no.
1: Yo aquí en México no he visto, ¿eh?
3: En el metro sí, en el metro,
1: serio?
3: Por ejemplo, aquí en, ¿cuál es el de Tacubaya, Auditorio, uno de esos? Sí he visto mucho que cuando va subiendo hacen la filita y ya los otros
1: dejan
3: pasar. Pero luego hay cada persona que dice, no,
1: yo aquí
3: me planto, yo aquí me paro
1: y hágale como quieras. O sea, no, es que esto es muy común, es muy normal allá en países asiáticos.
3: Uh-huh.
1: Todo mundo
3: sigue las reglas.
1: Tiene unas reglas tan estrictas, pero tan chulas, que si las aplicáramos acá, pues otra cosa sería, ¿verdad? Pero pues, por lo menos nosotros, amigos, pues hay que intentarlo, ¿no?
3: Así es, amigos. A ver, acá también Luis Ángel nos dice, en la pregunta del día, si no lo hubieras pensado antes, pero cerrar las puertas del apartamento.
1: Pues eso
3: no está normal, ¿no?
1: Pues eso es normal.
3: Si no entra.
1: Raro, si no
3: cualquier persona
1: exacto
3: entra.
1: Exacto. No, no puede ser.
3: Dice, o dejar los tenis o zapatos en la azotea para mejor secado.
1: No lo sé. Siento que esa no es regla, sino sentido común podría ser,
3: sí,
1: ¿no?
3: Porque les da mejor el aire.
1: Sí, claro. O en la ventana. Acá dicen, mi mamá me dijo que si salía con el pelo mojado me iba a enfermar. Tengo 29 años y todavía me da nervio. A mí también. Y yo he salido varias veces con el pelo mojado y no me pasa nada. Así es que probablemente
3: sea un mito
1: o tenemos buenas defensas. ¿Quién sabe? Yo soy Edith.
3: Yo soy Sabna y te quedas en Bit 100.9.
1: Total Music.
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0: 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Bienvenidos al juego. La fiesta del fútbol sigue en esta tarde de miércoles 17 de junio y Panamá se presenta en este que es el torneo más importante de fútbol en contra de Ghana. Por cierto, hablando de Ghana, pues gran parte de su plantel juega en Europa, destacando figuras como Antoine Semenyo del Manchester City o Iñaki Williams, que también es otro de los nombres importantes de este equipo ghanés. Y bueno, siendo apenas la segunda participación en la historia de Panamá, pues vamos a ver cómo le va, pero por otro lado, les decía yo, Ghana se presenta en este encuentro con más experiencia en su haber, con más jugadores en ligas europeas, buscando comenzar su participación con una victoria. 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Si apuestas al marcador correcto de 2-1 a favor de Ghana sobre Panamá, cobrarías 7,500 pesos. Bienvenidos al juego.
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0: 5 con 14 minutos, es a cargo de Nelly Furtado, se llama Say It Right. Es un remix a cargo de Peter Rauhofer, suena en Beat 100.9 Total Music. Yo soy Edith, estoy con Sanna de este lado.
1: Hello.
0: Y hemos estado platicando, amiga, acerca de las collabs. Que vaya, como
1: nos
0: que...
1: Nos encantan.
0: Hay muchos artistas, DJs, productores que están anunciando colaboraciones. Esta es una buena sasa. Martin Garrix acaba de confirmar que sí viene colaboración con Madonna. ¿Qué tal?
1: ¡Órale! Increíble.
0: No, va a estar buenísima. Esta canción, bueno, ya existe, la tocaron en privado, hay clips por ahí de hecho perdidos, pero como ¿por qué nunca sale? Pues ahora ya se confirmó que va a salir. Y bueno, pues sabemos que Madonna es la absoluta reina del pop. 100%.
1: Sí.
0: Garrix también es gigantesco en la escena, no solamente en la escena electrónica, en general, o sea, todo el mundo conoce a Martin
1: Garrix.
0: Es una
1: figura súper representativa en la música, o sea, ya nada más música electrónica, sino en la música.
0: Exacto, exacto. Entonces, pues cada vez más DJs están haciendo que pop, que canciones más emocionales, colaboraciones inesperadas, música también, por ejemplo, no solamente como para la escena, sino también pensada para streaming, para redes sociales, que estaba yo viendo un video que decía un experto justo en redes, es que ahora para darte a conocer son redes, ya no es televisión.
1: Sí.
0: ¿Cuándo te ibas a imaginar que iba a suceder eso?
1: O sea, ¿cuántos artistas ya han salido de redes porque se hicieron? O sea, con
0: exacto,
1: un TikTok puedes sacar un artista de redes, un TikTok viral.
0: Está cañón.
1: Está increíble cómo las redes ahorita están moviendo mucho de, o sea, es el marketing, ya está todo en redes, en TikTok, Reels también.
0: Todo en Shorts, en YouTube. ¿Y estás de acuerdo con esto? ¿Qué piensas?
1: Me gusta porque siento que a la vez podría ser más alcanzable para muchos más
0: 100%.
1: Artistas. Que ya no es lo mismo que antes, de que paga tu entrevista de tantos miles de pesos en
0: tu promoción en tele, ¿no?
1: En, o sea, televisión, algo así. Y ahora pues está muy al alcance de algún artista emergente que si hace buena música puede y con un poquito de ayuda del algoritmo.
0: Sí, mucha suerte.
1: Sí.
0: Porque es, yo opino lo mismo. O sea, yo estoy totalmente de acuerdo que no se monopolice, ¿no? Con un solo medio, sino que tengas más opciones, que tú puedas hacer tu abanico de oportunidades, crearlas para que puedas llegar lejos, ¿no? Pero es cierto, sí necesitas ese golpe de suerte. ¿Por qué? Porque ya todo el mundo hace contenido en redes sociales. O sea que ya tampoco es tan fácil, pero aún así yo estoy completamente de acuerdo. Vámonos con esto de MK and Clementine Douglas. Se llama Come Find Me, suena en Beat 100.9.
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0: Amigos, escuchemos esto de MK and Clementine Douglas. Come Find Me, obviamente por aquí en Beat 100.9 Total Music. Yo soy Sam y continúo contigo y con Edith por acá. Y amiga, vamos a hablar de Martin Garrix. Ah, no, de Martin Garrix ya hablamos, ya.
1: Yo estoy confundiendo.
0: Acabamos de hablar de Martin Garrix.
1: De Fred Again.
0: Y yo recapitulando de Fred Again, amigos. Y de la comunidad trans, porque yo creo que van a estar muy contentos, muy felices, porque Fred Again va a impartir un taller de producción gratuito para la comunidad de artistas trans. O sea, imagínate, wow, qué súper oportunidad que un artista de la talla de Fred Again te imparta un taller, unas clases.
1: Y que apoya a la comunidad.
0: Sí, por supuesto. Pues el DJ y productor británico va a dirigir esta sesión de 2 horas y media como parte de Trans Blues Future Sounds, una nueva serie de eventos de Trans Creative Collective y de una fundación que fue fundada por la galardonada ingeniera de masterización Emily Lazar. O sea, están apoyando a la comunidad trans y además están apoyando a este grupo de artistas, que también debe ser un grupo más pequeño, pero qué padre que volteen a ver a los artistas de la comunidad trans y que surja este apoyo, y sobre todo de personalidades tan, wow, tan internacionales, sí, con toda la expertise que tiene, con toda la carrera que tiene. Entonces, pues, muy buena noticia para la comunidad trans.
1: Sí, la verdad, y aparte siendo justamente el mes, ¿no? Entonces, sí, justo estábamos platicando acerca de la tolerancia, ¿no? Entonces, uh-huh, yo creo que es un gran ejemplo para decir, oye, pues todos podemos hacer de todo.
0: Exactamente.
1: Y si no te molesta, o sea, si alguien no te afecta, pues simplemente déjalo vivir.
0: Sí, y sobre todo también visibilizar que sabemos que la industria está súper peleada, entonces, uh-huh, también cuando eres parte de la comunidad a veces, o las mujeres también batallamos un poquito más, sí, dentro de la industria. Entonces, pues justamente esta iniciativa busca corregir este desequilibrio, claro, ofreciendo los talleres y mentoría y acceso a la industria musical para creadores de música trans y queer, y pues próximamente se van a anunciar más eventos. Entonces, pues qué buena onda por esta iniciativa y por Fred Again también, que gustoso y que se presta y buena onda para hacer este tipo de talleres.
1: Me encanta, y que sigan estos talleres, la verdad, y que se la pasen increíble y que aprendan mucho, y pronto estaremos por ahí. Imagínate, estaría, sí, padre estar en uno.
0: Ojalá pronto también lo hagan por acá en México.
1: Claro, la cosa también es cool, pues, inspirar a artistas para que pues comiencen a hacer este tipo de talleres. Amigos, yo soy Edith.
0: Yo soy Zabna y te quedas en Beat 100.9
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0: 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Bienvenidos al juego. De momento, ambos conjuntos no logran superarse en lo que va del partido. Ni Ghana ni Panamá se han hecho daño hasta el momento. Y el público sigue expectante a la espera del primer gol. Por cierto, en el caso de Ghana, se quedó prácticamente sin su líder en la mitad del campo, que es Thomas Partey, que se quedó en la ciudad de Boston en Estados Unidos y no pudo viajar a Canadá porque las autoridades canadienses rechazaron su visado de entrada. Así que están jugando sin una de sus estrellas, que es Thomas Partey, que tuvo que quedarse en la ciudad de Boston. Bueno, pues es momento de ver cuál equipo toma más riesgos para lograr imponerse lo antes posible y así dominar el resto del encuentro. 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Si apuestas al marcador correcto de 2-0 a favor de Panamá sobre Ghana, cobrarías 9,500 pesos. Bienvenidos al juego.
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1: ¿Qué es algo que haces solo porque alguien una vez te dijo que así se hacía y nunca lo volviste a cuestionar? ¿Ya tenemos respuestas por acá, amiga?
2: A ver, sigo buscando por acá. Es que mandaron foto de un perrito.
1: Sí,
2: de
1: es cierto. For Racing Forever también te estamos leyendo. Y a todos ustedes, muchas gracias por acompañarnos. Déjame ver a quién X.
2: A ver quién responde.
1: Que, bueno, o sea, aquí, por ejemplo, dicen que sigo cerrando la puerta del microondas con cuidado porque siento que si no explota. Eso está raro, yo nunca lo he escuchado, la verdad.
2: A ver, Carlos nos dice otra cosa que para algunos es raro, pero a mi gusto debe ser instintivo bajar las tapas del baño.
1: Sí, o sea, de hecho, tú haces tus necesidades y tienes que bajar la tapa antes de jalarle.
2: Sí.
1: ¿Por qué? Porque, bueno, pues a la hora de jalarle, ya sabes que salpica.
2: Parsen las bacterias.
1: Son bacterias que no vemos, pero que sí salpican. Entonces yo siempre cierro la tapa antes de jalarle y eso es bien, bien importante. Acá dicen, mi papá me decía que apagar y prender el aire gasta más. Sí, es cierto, sí lo escuché. Y ahora defiendo esa teoría como si hubiera estudiado ingeniería. Sí, sí me han dicho eso. La verdad es que no sé si es cierto completamente, pero creo que si ya lo dejo prendido es como que, ok. O apagar y prender el carro, como que gasta más. ¿Gas?
2: Sí, también ¿será? Dicen, pero no sé, no lo he comprobado, ¿no?
1: Y entonces yo de repente, no sé, me quedo de ver con alguien y todavía no he llegado y ni siquiera apago el carro hasta que llegue para no prenderlo y apagarlo, ¿sabes? Entonces,
2: para no gastar más gas.
1: Para no gastar más gas, según yo. Que, a ver, esta, díganme ustedes, según esto, se gasta más gasolina. Es que yo no sé si tiene sentido lo que voy a decir, pero ahí va. Si prendes el aire acondicionado.
2: Sí, también. Bueno, sí, yo también tengo esa idea. Marquitox, ¿confirmas o desconfirmas?
1: Dicen sí. Que sí. Entonces, aún así yo lo prendo porque hay veces que me estoy pudriendo de calor, ¿no? O ahora que estamos en temporada de lluvias que se nubla, entonces tenemos que prenderlo sí o sí. Oigan, tenemos redes sociales, amigos. Las van a poder encontrar en bitdigital.mx y a nosotras en Instagram. A mí me encuentran como Edith Sanz, Edith con TH, Sanz con Z al final.
2: A mí me encuentran como @sabnamendiola. Muchísimas gracias, amigos, y gracias también a Marquitox en los controles. Se quedan con más música. Esto es de Camel Fat y Josh Gigante. The One aquí en Bits.

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